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2: Había una vez una docente que escuchaba constantemente decir a sus alumnos: no puedo, no puedo. Ellos lo hacían porque tenían pereza, no poseían una adecuada autoestima, les faltaba confianza en Dios, en ellos mismos, en los demás, y sucedía con mucha frecuencia. Por eso, un día decidió hacerles escribir en un papel una lista larga con todas aquellas cosas que no podían. Después, la maestra puso todos los escritos negativos en una caja. Tenía preparada una pala y organizó con el curso una procesión hacia el parque de la escuela. Allí les propuso hacer un rito de sepultura al no puedo. Les explicó que en la vida debían esforzarse por realizar todo con esfuerzo y amor, hasta donde ellos llegaran, conociendo sus límites, pero no dejando de hacer menos de lo que era factible. Esos chicos aprendieron una sabia enseñanza para toda la vida. Se dieron cuenta que no puedo es la peor frase que se ha escrito o hablado, haciendo más daño que la calumnia o las mentiras. Sobre ella muchos espíritus fuertes se han quebrantado y con ella muchos buenos propósitos mueren. Brota cada mañana de los labios de quienes no piensan y nos roban del valor que necesitamos durante el día. Suenan nuestros oídos como una advertencia enviada a tiempo y se ríe cuando tropezamos y caemos por el camino. No puedo es la madre de la iniciativa débil. Es quien empuja al terror y al trabajo a medio hacer. Debilita los esfuerzos de inteligentes artesanos y hace del que trabaja un indolente conformista. Envenena el alma del hombre con visión. Aplasta en su infancia muchos planes. Saluda al trabajo honesto con abierto desprecio y se burla de las esperanzas y los sueños del hombre. No puedo es una frase que nadie debiera pronunciar sin ruborizarse. El pronunciarse debiera ser motivo de vergüenza. Diariamente aplasta la ambición y el valor, devasta el propósito del hombre y acorta sus metas. Por eso vale la pena despreciarla con todo el corazón por el error que inculca. Vale la pena rehusarle el alojamiento que busca en nuestra mente. Debemos armarnos contra ella como contra una criatura de terror, y todo lo que soñamos algún día lo obtendremos. No puedo es la frase que para la ambición es un enemigo emboscado que busca destruir nuestra voluntad. Su presa es para siempre el hombre con una misión y se inclina tan solo ante el valor, la paciencia y la habilidad. Odiémosla con odio profundo y permanente, porque una vez bienvenida, quebrantará a todo hombre, sin importar la meta que esté buscando. Más bien, sigamos intentando y respondiendo a ese demonio diciéndole: sí puedo. Los que amamos a Dios sabemos que Él todo lo puede, y en Él nosotros lo podremos, y si acaso nos cuesta por nuestros límites, Él nos dirá: tú no puedes, pero déjame a mí, que yo sí puedo, siempre y cuando se trate de algo que responda a hacer la voluntad de Dios. Digamos con frecuencia la frase de Pablo a los filipenses: todo lo puedo en Cristo que me fortalece. Y confiemos que así será.
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Hola, hola, hola, hola, hola. ¿Qué tal? ¿Cómo les va? Muy, pero muy buenos días para todos. Bienvenidos a esta edición de Día Martes. Bienvenido mes de septiembre. Aquí estamos para hacerles compañía, como lo hacemos todas las mañanas aquí en la sintonía de la 95.5 por Radio Las Parejas, donde también nos escuchamos es por la web en www.radiolasparejas.com.ar. Mañana con cielo despejado hasta el momento, algunas que otras nubecitas que tenemos por allí, con una temperatura de 9 grados en estos momentos en nuestra ciudad, de esta manera con una sensación térmica de 7, 100 el porcentaje de la humedad, 1020 hectopascales la presión barométrica. Les decía, de esta manera le estamos dando la bienvenida al mes de la primavera, al mes de septiembre, al noveno mes del año, y estamos aquí acompañándolos a todos ustedes. ¿Cómo va a continuar el tiempo según el servicio meteorológico para esta jornada? Dice que vamos a tener cielo semicubierto de nubes, pero mayormente despejado ya para media mañana tarde. Para hoy están pronosticando una temperatura máxima que podría llegar a los 23 grados. ¿Cómo va a estar el día miércoles, mitad de semana? Cielo parcialmente cubierto, mínima de 13 grados y atención, calorcito para mañana, máxima de 26. Eso es lo que están anunciando los portales del tiempo. Cielo parcialmente cubierto para el día jueves, mínima de 6 grados, máxima de 20. Para el día viernes, mayormente despejado, mínima de 6 grados, máxima de 22. Para el día sábado, mayormente despejado, mínima de 2 grados, máxima de 15. Pero nos quedamos con la jornada de hoy, que nos anuncia mayormente despejado, con una temperatura máxima que podría llegar a los 23 grados, según es lo que están indicando desde el servicio meteorológico. Una hora para compartir música e información junto a todos ustedes, y de esta manera le estamos dando comienzo a esta edición de este primero o 1 de septiembre.

Y así comenzamos musicalmente en esta mañana de día martes. Y compartimos títulos, descargas y perversiones. Hay dos condenas por compartir material de abuso infantil y filmar un caso intrafamiliar. Los acusados recibieron penas de 5 y 11 años respectivamente por descargar y compartir material de explotación sexual infantil. Pero uno de ellos también fue condenado por la producción de imágenes en una casa del sudoeste rosarino. Es una vivienda, una mujer abusaba de su pequeño nieto.

Con sufrimiento, Newell's sumó un puntazo ante Estudiantes en la previa del Clásico Rosarino. Los rojinegros empataron 0-0 en La Plata por la séptima fecha del torneo Clausura 2026. Sumaron por primera vez fuera de Rosario y llegan al duelo con Central con 3 partidos sin derrotas. Aunque el Pincha lo dominó, Reinatti sostuvo el resultado y hasta tuvo sus chances para ganarlo en el complemento.

0: Detuvieron a una mujer por encubrimiento en la causa por el crimen de un adolescente. Rocío P., de 31 años, se presentó de manera espontánea en la base operativa de la Policía de Investigaciones. Está vinculada a la investigación por el homicidio de Alexis Lugo, de 15 años, ocurrido el pasado 10 de agosto en Puerto Gaboto. Una familia de niños, perdió todo en un incendio de su casa en el barrio Saladillo y ahora necesita ayuda. Según el testimonio de una vecina, el fuego se desató el día lunes por la tarde cuando la casa se encontraba vacía y aunque ninguno de los moradores resultó herido, las pérdidas materiales fueron totales. Pampa Energía confirmó el cierre de la única planta de caucho sintético del país. 100 empleados aceptaron retiros. Luego de varias semanas de negociaciones y prórrogas de conciliación, el gremio SOEPUM confirmó el cese de la actividad de la planta de Puerto San Martín. Unos 25 trabajadores serán reubicados y un grupo reducido continuará vinculado a tareas de mantenimiento.
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0: Un título más, Rosario reunirá a los CEO de grandes mineras para abrir un negocio millonario a Santa Fe. Pablo Lavigne reveló en el Buniforum de Nación, Santa Fe y San Juan trabajan para reunir en Rosario a los grandes jugadores mineros. El objetivo es transformar la potencia industrial santafesina en proveedora y puerta logística de la minería.

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Y compartimos un título más, un vuelco de un camión en el puente Rosario Victoria. Hubo corte total y largas filas de vehículos. El siniestro vial ocurrió en el kilómetro 33, donde tumbó el rodado cargado de aserrín. Automovilistas esperaban que se habilite el tránsito con largas colas, sobre todo hacia la mano hacia Entre Ríos. El vuelco de un camión en el kilómetro 33 del puente Rosario Victoria provocó este día lunes al atardecer un corte total en la traza y una extensa fila de vehículos que esperaban para continuar la circulación. Se trata del segundo siniestro vial del día en el puente, luego que durante la madrugada un choque frontal entre un auto y un camión también generó un corte de tránsito a escasos metros del peaje. Y así estábamos compartiendo títulos en esta mañana de martes.

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Y así estábamos compartiendo la música ciudadana, como todas las mañanas compartíamos este bloquecito junto a todos ustedes, aquí en la sintonía de la 95.5 por Radio Las Parejas, cuando ya pasaron 38 minutos de la hora 7.

0: Y seguimos compartiendo más títulos. En esta mañana condenaron a 10 años a un camionero que mató a puñaladas a un mochilero en Roldán. Carlos Valverde, transportista oriundo de San José de la Dormida, en Córdoba, fue condenado a una década en prisión por el homicidio simple del viajero Néstor Watley, ocurrido en abril de 2024. La víctima recibió al menos 3 puñaladas durante un oscuro episodio ocurrido a la vera de la Ruta 9. El acusado sostuvo desde el inicio que había actuado en defensa propia ante un supuesto intento de robo.
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0: El camionero cordobés Carlos Valverde, de 42 años, fue condenado este día lunes a 10 años de prisión efectiva por el homicidio simple del mochilero Néstor Wortley, de 51 años, el hombre que murió de al menos de 3 puñaladas el 30 de abril de 2024 en la zona de la Ruta 9 a la altura de Roldán. El transportista, oriundo del pueblo cordobés en San José de la Dormida, había sostenido desde el comienzo de la investigación que actuó en defensa propia ante un intento de robo.
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0: Denuncian un robo y un nuevo ataque a los periodistas acreditados en la Casa Rosada. Los trabajadores de prensa encontraron los cajones de sus salas revueltos y faltaban elementos. El diputado Paulón presentó un proyecto de repudio al hecho que intimida y condiciona el libre ejercicio de la libertad de prensa. En paralelo, Milei fue denunciado por sus discursos de odio contra los periodistas. ¿Sí? Los periodistas acreditados en la Casa Rosada denunciaron este día lunes que encontraron abiertos y revueltos los cajones de sus espacios de trabajo y constataron el faltante de objetos en el edificio oficial. El hecho fue repudiado como un robo y también como un ataque y una escalada de persecución contra los trabajadores de prensa en el marco de los discursos de odio contra el oficio que encabeza el propio presidente Javier Milei, quien fue denunciado tras un nuevo embate ante alumnos de la escuela ORT.
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0: Islandia rechazó por un estrecho margen la posibilidad de incorporarse a la Unión Europea. Aunque el referéndum no es jurídicamente vinculante, la primera ministra Kristín Frostadóttir prometió respetar el resultado y descartó reanudar las negociaciones de adhesión al bloque de países en un contexto marcado por la discusión sobre la seguridad de la región.
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0: Y un título más, y en el ámbito del espectáculo, dolor por la muerte del cantante melódico Beto Orlando, con varios éxitos en la década del 70, había sufrido un ACV y tenía 79 años. La música argentina despidió este lunes a Beto Orlando tras conocerse el fallecimiento del cantante a los 79 años luego de un accidente cerebrovascular que derivó en su internación en terapia intensiva. La noticia generó repercusión entre sus seguidores y también en el circuito artístico vinculado a la canción romántica y melódica.
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0: 43 minutos pasaron de la hora 7 y nosotros hasta la hora 8 los seguimos acompañando en esta edición de Cada Mañana.
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0: Ritmo del Litoral era lo que estábamos compartiendo junto a todos ustedes de la mano de los troperos del chamamé.
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0: Estamos a minutos nada más de llegar a la hora 8. Ya prácticamente nos estamos despidiendo de esta edición de Cada Mañana. Detectaron a dos camioneros descargando escombros y neumáticos en la autopista a Córdoba. La Secretaría de Control intervino tras la denuncia que venían realizando vecinos y envió los rodados al corralón. Ahora el Tribunal de Falta establecerá las sanciones correspondientes. Donald Trump dijo que podría revisar la posición de Estados Unidos sobre las Islas Malvinas. El presidente de Estados Unidos sugirió que podría retirar el apoyo a Gran Bretaña sobre el tema. Medios británicos aseguran que busca presionar a Londres a aumentar su gasto en defensa.
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0: Lionel Messi anunció que se retira de la selección argentina. Gracias por el cariño de estos 20 años. El astro rosarino publicó una carta en las redes sociales donde comunicó su decisión. Me llevo recuerdos y momentos inolvidables, es lo que expresó. Por ahora seguirá jugando en el Inter Miami.

Y nos despedimos de esta edición de Cada Mañana, edición de día martes. En este martes primero de septiembre, la temperatura de 9 grados, la sensación térmica de 7, 100 el porcentaje de la humedad, 1020 hectopascales la presión barométrica. El servicio meteorológico está anunciando cielo semicubierto de nubes. Por la tarde tendríamos el cielo despejado. Y para hoy están pronosticando una temperatura máxima que podría llegar a los 23 grados. Nos despedimos, pero nos quedamos en la sintonía de la 95.5 porque ya llega la mañana de la radio.

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Muy buen martes para todos en esta apertura del mes más lindo del año, el mes de la primavera. Arranca en esta jornada, en este día martes 1 de septiembre del 2026, y el clima de hoy realmente le hace honor a este mes de la primavera. Es una mañana hermosa, soleada, despejada, verdaderamente nada que ver con lo que teníamos en los días anteriores. Pero ya enseguida nos metemos de lleno en lo que es el pronóstico, las condiciones climáticas y todo lo que va a pasar al respecto. A disfrutar, a vivir este arranque del mes de septiembre de la mejor manera posible. ¡Buen día, las parejas!

0: hora 8:07 de esta mañana, de esta jornada, de este día post-Messi, pero ya enseguida estaremos ahondando un poquito más también sobre ese tema que sigue siendo noticia desde ayer al mediodía, pero ya nos metemos también de lleno con toda esa información. 9 grados la temperatura actual en nuestra ciudad, la sensación térmica es de 7 grados, el vientito es tenue del sector sur, 11 kilómetros en la hora, la humedad elevadísima, 100%, la presión barométrica buena, 1020.3 milibares de mercurio, la visibilidad es buena dentro de todo, no es la óptima, pero por allí es aceptable. El sol apareció a las 7:23, 7:23 despuntó el sol en el horizonte y la puesta del mismo en el atardecer será a las 18:49, o sea, 11 minutos antes de las 7 de la tarde estará despidiéndose el sol para reencontrarse, si Dios quiere, con todos nosotros en el día de mañana. El pronóstico, bueno, para hoy, algo nublado por la mañana, bien soleado por la tarde, decíamos una temperatura muy agradable para la tarde, 23 grados, temperatura primaveral, para mañana miércoles parcialmente nublado, para el jueves también parcialmente nublado, y un porcentaje de probabilidad de precipitación. No lo descarte, no es tan grande el porcentaje, pero hay un porcentaje de probabilidad de alguna que otra gotita loca. El día viernes mayormente soleado, lo mismo para el día sábado, para el domingo, para el lunes, para el martes, para el miércoles, y un montón de días más en donde están anunciando buen tiempo y temperaturas muy agradables. La temperatura va a ser baja sábado y domingo, porque el día viernes vamos a tener vientos considerables entre jueves y viernes del sector sur-sudoeste. Así que día sábado y domingo, no descarte alguna helada, quizás una de las últimas heladas que vamos a tener en este año 2026. Pero bueno, ya nos iremos aggiornando un poquito más a medida que transcurran los días de la semana. Saludo a Juliana. ¿Cómo anda, Juliana? ¿Qué dice? ¿Cómo le va? Buen día. ¿Cómo anda?
1: ¿Qué tal? ¿Cómo les va? Muy buen día para todos.
0: ¿Vio cómo dice? ¿Todo bien? ¿Todo bien?
1: Todo bien.
0: Todo bien, ¿eh?
1: Sí, todo bien.
0: Todo bien, todo bien.
1: Todo bien, todo tranquilo ya, con un nuevo mes del año que estamos comenzando. Y
0: pasa rápido.
1: Sí, ya noveno mes del año. Parecía que estábamos terminando de tomar la sidra y ahora y
0: feliz
1: ya.
0: Navidad,
1: Feliz Navidad después que prendíamos las estufas y ahora ya empezamos a...
0: El aire ahora.
1: Claro, así que bueno, ahí está pasando un año más y bueno, por supuesto aquí estamos para compartir mucha información en esta mañana de día martes. En el ámbito local decir que bueno, hoy hay reunión de consejo, después vamos a estar dando a conocer el orden del día. También vamos a estar hablando porque, bueno, se vienen actividades para los próximos días, como es el Outlet, que va a ser el fin de semana en nuestra ciudad, así que vamos a estar recordando esa información. También en el ámbito del espectáculo, una nueva eliminada de la Casa de Gran Hermano y la última, porque ahora sí ya están las finalistas.
0: Ya no se va más nadie ahora.
1: A no ser que se quieran ir por decisión propia.
0: Sí, pero ya están muy cerquitas, ¿no?
1: Claro, los que se deberían ir son las visitas que todavía están.
0: Ajá.
1: Las visitas que están presentes, Escola, que está acompañando a Charlotte, Martín, que está acompañando a Silly, y Tommy, que está acompañando a Solange, ¿eh? Así que ellos me parece que ya deberían ir partiendo de la casa de Gran Hermano, pero bueno, todavía no dijeron nada cuando se van a ir las visitas. Y anoche quedó el versus que todos pensábamos, Scipio y Pincoya, y bueno, y se fue Pincoya.
0: Se fue la chilena.
1: Estas dos últimas semanas estuvo muy, pero muy peleadora.
0: ¿Enojada, no?
1: Sí, muy peleadora, muy enojada.
0: No, pero digo, ¿enojada se fue?
1: No, se fue re feliz. Se fue.
0: Se ve que se quería ir.
1: Se fue muy, pero muy tranquila a comparación de lo que uno veía. Entonces uno se da cuenta a lo mejor de que podría haber estado haciendo todo un personaje dentro de la casa,
0: y
1: ¿no?
0: Es probable, ¿no?
1: Hacía dos semanas que gritaba, que insultaba, que todo hacía. Ya estaba. A mí me gustaba Pincoya, pero ya este último tiempo estaba insoportable. Uh-huh. Y Scipio, que quedó con ella en el versus, que ella también era explosiva, pero revirtió todo eso. Antes de contestarle, la dejaba. Entonces, ¿quién quedaba como la loca? Pincoya. Entonces, ella más tranquila. Así que, bueno, fue Pincoya la última eliminada. Ya están en las finalistas, así que después vamos a estar hablando de eso. Y también vamos a estar hablando de Michelle Bublé y Luciana Lupelato, que estuvieron en la presentación de Pepita la Pistolera, donde ella es la protagonista, y bueno, se los vio muy enamorados como desde el primer día. Así que bueno, en el espectáculo hay muchísimo para hablar.
0: Bárbaro, ya ampliamos todo esto. Saludamos a Paula, que dice: Paula, ¿cómo le va? Buen día, ¿cómo anda?
2: Buen día, Adrián, buen día, Juli, a Lu, los oyentes, ¿todo bien? ¿Ustedes cómo andan?
0: Bien, estamos, bien. Un día así espectacular.
2: Sí, lindo día, algo nuboso, pero sí, mejor que ayer.
0: Hay algunas nubecitas, sí. Pero la tarde va a ser bien, pero bien soleado.
2: Bueno, mejor así para recibir el mes de septiembre, ya se viene el mes de la primavera, como decían, así que bueno, y también hay más noticias para compartir del espectáculo. Arcángel, el cantante, convirtió a Buenos Aires en una celebración de 20 años de música y legado urbano. Mucha gente, el artista puertorriqueño se reencontró con seguidores argentinos con tres presentaciones a sala llena este fin de semana. Mucha gente también que vi de las parejas. Así que bueno, Arcángel, el cantante de Puerto Rico, estuvo en Buenos Aires. Después, otra de las noticias, el escandaloso pedido de Alejandro Stoessel a Tini para poder devolverle su fortuna. Obviamente, Yanina Latorre reveló cuál es el principal requisito de su padre para poder negociar. Y una noticia...
0: ¿Que la plata es de ella?
2: Sí.
1: Sí, pero él quiere cobrar.
2: Sí.
0: ¿Pero qué cobra? ¿No vino comiendo hasta ahora, digo?
2: Sí, Yanina dijo, él quiere cobrar el posicionamiento o la invención de la marca Tini. Eso es incuantificable, es tu hija, regalásela, es lo que dijo a la conductora. Y digo ahora, la guita que hay en los bancos, en las sociedades, yo no tengo un estudio de la auditoría, pero ¿cómo cuantificás lo que ya se gastaron? ¿Se gastaron el 20, 30, 40%? Es lo que preguntaba Yanina Latorre. Con el retroactivo es imposible de calcular. Alejandro tendría que haber hecho eso desde el vamos, como hace la mamá de Lali, es lo que cerró diciendo Yanina.
0: Bueno, bien, ya ampliamos todo eso, quilombo en puerta, sin lugar a dudas, ¿no? Saludo a Lucía, ¿cómo va, Lucy? ¿Qué dicen? ¿Cómo anda? Buen día.
3: Buen día, Adrián, buen día, Juli, buen día, Pau, buen día a los oyentes. Todo bien. Estaba intentando salir
0: todo bien, a mí me vuelve loco, mire. Yo le digo algo, cuando yo voy a algún lugar y me dice, che, ¿cómo va? ¿Todo bien? No contesto, doy vuelta la cara, miro para arriba.
3: Todo bien.
0: Claro, pero no el caso suyo, ¿no? Pero en general, digo, cuando uno va, ¿qué decís? ¿Cómo te va? ¿Cómo andás? ¿Cómo andan tus cosas?
1: ¿Cómo va?
2: Bueno, pero es un saludo rápido, no te vas a quedar hablando.
0: Sí, de compromiso.
2: No, yo lo dije la otra vez que lo hablamos también.
0: Sí.
2: Prefiero que me digan todo bien a ni me saluden, porque hay gente que vos saludás y ni te saluda.
0: No, obvio.
2: Eso me gusta.
0: Ni hablar. Pero bueno, va en gusto, ¿eh? Va en gusto. Claro. ¿Sabes qué? Sobre gusto no hay nada escrito, sino todas las mujeres estarían casadas con el mismo hombre o todos los hombres estarían casados con la misma mujer, o sea... Dicen que no lo lindo es lo que gusta, sino que lo que gusta es lindo, ¿no? Sí. Y esto pasa por allí también, ¿no? ¿Qué me cuenta? ¿Cómo vino la primavera?
1: ¿Cómo está la primavera?
0: ¿Cómo vino la primavera? Por Dios. Bueno, sí, dígame, Lucy.
3: No, que estaba saliendo el solcito, pero ahora se tapó todo.
0: Ah, bueno, pero tenga fe, hay nubes.
1: Ya va a volver, ya va a volver.
3: Esperemos.
0: Hay nubes. Está pronosticado nubes por la mañana y sol por la tarde.
3: En un clima medio loco. Sí. Y hablando un poco del espectáculo, el desgarrador mensaje de Tomás Massa sobre su salud mental: tengo depresión, me cuesta salir de mi cama, sufro TOC y ansiedad. El joven influencer se sinceró ante su comunidad y narró el momento personal que atraviesa en el que le cuesta salir de la cama. Así que bueno, para ampliar un poquito después. Y también...
0: Es una enfermedad, ¿no?
3: Sin obviamente, duda. Sí.
0: Se enferma la psiquis. ¿Eh? Sí. Es cierto.
3: Y también escándalo en Boca, grave denuncia de la influencer Valentina Salcedo contra el hermano de Juan Román Riquelme.
0: Sí, sí. Muy así bonita también. La chica, ¿eh?
1: Muy linda.
3: Sí.
0: Muy bonita.
3: Sí, así que bueno, eso es lo que estuvo pasando.
0: El chanchi.
3: Sí.
1: El chanchi bárbaro ahí con
0: qué
1: él.
0: Qué lindo hijo de...
3: Sí, porque dice que la agarraron entre varias.
0: Sí, sí, sí, sí. Le querían cortar la cara. Sí. Le querían tajear la cara. Porque ella dijo cosas que al Chanchi Riquelme y al sinvergüenza del presidente de Boca los perjudicaba, ¿no?
3: Sí, denunció de una violenta agresión en la previa del partido.
1: Claro.
0: Sí, ya pasó esto hace...

0: medios de prensa de la Argentina. Yo creo que a muy pocos debe haber tomado por sorpresa, ¿no?, esta decisión de Messi, que se veía venir, ¿no?, después, claro, en el Mundial ya tiró, algo... le tiró a algunos compañeros el hecho de que era el último partido, la final, frente a España, ¿no?
1: Es que él ya había también dado varios indicios en notas y demás que ya, digamos, no estaría para aportar más la camiseta, no porque él a lo mejor no se siente en condiciones, sino que ya es un ciclo cumplido para él. Ya fue dando indicios cuando dio notas y demás con distintos periodistas. Pero bueno, uno a lo mejor es como todos dicen ahora con los mensajes, o sea, no esperaban que llegue ese,
0: claro,
1: día.
0: Claro, sí.
2: Sí, eso es lo que pienso también. La gente ponía que no quería que llegue nunca ese día, digamos, pero ya lo sabían.
0: Claro. Sí, todo el mundo preveía esto. Yo creí que a lo mejor jugaba la próxima Copa América y después se retiraba. Pero no, cortó por lo sano. Yo creo que lo del padre fue el desencadenante.
3: Sí,
0: la muerte del padre, sí, si algo había, yo creo que el padre le hubiese dicho que siguiera un tiempo más, porque lo que hemos visto realmente...
1: Como lo hizo cuando renunció la primera
0: vez. Es que no hay jugador que lo... Mejor dicho, en la vida nadie reemplaza a nadie. Nadie. Pero no hay jugador del estilo de Messi. Messi... que hoy está lejos de lo que era el Messi que habíamos conocido, ¿no?
1: Sí, pero también tantos años, los años pasan.
0: Los golpes, el cansancio, el agotamiento, es un ser humano.
1: Claro.
0: Pero por eso uno se resistía a esta información, ¿no? Si bien lo preveíamos, nos resistíamos a pensar de que iba a llegar tan rápida la despedida del mejor jugador de la Argentina y del mundo también, ¿no?
1: Si bien él lo aclara, que lo escribió 2 días después de la final del mundo y después se le sumó lo del papá, yo creo que eso fue lo que más influyó. Y ayer hacían las comparaciones y yo también enseguida me acordaba cuando con Carlitos Tevez. Cuando falleció el papá de Carlitos Tevez, él dejó de jugar, dijo, porque se fue el ídolo, pero quien lo seguía a todos lados.
0: Claro, entonces, tenía más motivo para seguir.
1: ¿Para quién
0: y lo
1: voy
0: mismo
1: a jugar?
0: Le pasó a Messi.
1: Claro, más allá de que la gente lo quería y todo eso, pero era lo que y en realidad no era el padre, claro, ¿no? Pero era por quien estaba siempre él aferrado a hacer las cosas bien.
0: Y dejando la vida en cada partido, ¿no?
1: Exacto.
0: Y lo mismo pasó con Messi, ¿no? Lo dijo él cuando falleció el padre, que siempre el padre después de cada partido lo llamaba y le decía qué es lo que le había parecido la actuación de él en el campo de juego. Y en el último partido no nadie lo llamó y ahí se dio cuenta de la magnitud de la enfermedad, si bien se sabía que era algo incurable, pero ahí se dio cuenta de la magnitud de la enfermedad de su padre, porque no atinó ni siquiera a mandarle un mensaje, ¿no?
1: Claro, y
0: eso
1: aparte...
0: Eso creo que el padre lo liquidó, lo planchó.
1: Aparte este mundial sin la compañía de él... porque él estaba en todos y ya cuando arrancó el mundial no iba a estar, pues ya sabían que no estaba bien, aparte de sumarle todo lo que se vivió cuando se dijo que él había fallecido y no era así, así que yo creo que cargaba una mochila bastante pesada y es como querer liberarse un poco, ¿no?
0: Sí, así que bueno, va a seguir jugando de todas maneras.
1: Sí, sigue en
0: el Inter Miami. Bueno, otro título, Trump dijo que puede revisar el apoyo a Londres por Malvinas. Desde hoy aumenta el transporte, pero frenan por ahora la suba de combustibles. Siguen los desastres naturales, aluvión en el Gran Cañón, arrastró a turistas, hay muertos y desaparecidos. El Gran Cañón del Colorado sería, ¿no?, el Parque Nacional en Estados Unidos. El diario deportivo Olé coloca la misma foto de Messi, un poco más acercada. Duele en el alma, adiós, dice separado, ¿no? Duele en el alma, adiós. Messi puso en palabras lo que sentimos todos al anunciar su final en la selección luego de 21 años. La inmensa gratitud por lo que nos hizo disfrutar supera al vacío que deja, reitero,

0: título de el diario deportivo Olé. Y el diario La Capital también pone una foto de Messi con la Copa Mundial alzándola, esto fue en Qatar, dice el gran capitán se retiró de la selección, el astro rosarino del fútbol mundial se despidió ayer de la albiceleste con una carta conmovedora que difundió en las redes, me vacié, ya no tengo más para dar, confesó el ídolo de millones, la admiración se combina con la tristeza. Otros títulos, la provincia consiguió mejorar los índices de vacunación escolar, este es un informe. Otra información, movilidad, buscarán licitar el tren metropolitano de Rosario antes que termine el año. Es un tren que recorrerá la ciudad de Rosario y llegará hasta Villa Gobernador Gálvez. Newell's logró una valiosa igualdad contra el Pincha de visitante antes del clásico, por el torneo clausura del fútbol argentino. Bueno, algunos títulos de esta mañana en este primer día del mes de septiembre, mes de cumpleaños, Paula. Te vuelve por cumple, ¿no?
1: Sí, por supuesto.
0: No, no, ya, no, tienen lechoncito todo.
1: No, ¿cómo no?
0: Sí,
1: no.
0: Tiene lechoncito todo, creo.
1: ¿Para qué día?
2: No, no va a estar ella.
0: Sí, dijo que volvía, dijo. ¿Eh? ¿No
1: sí,
0: vuelve?
1: Sí, estoy. No quiere que esté.
0: ¿Está? ¿Llega?
2: No, ya pasó. Ya pasó. Es el lunes,
0: Luz,
2: llega el jueves.
0: Está,
2: no, ya
0: sí,
2: está, ya
0: está. Para el cumple.
1: No llego.
3: Sí,
1: ah, llego
3: sí, obvio.
1: Llega, vengo bueno, a comer
0: no,
1: torta.
0: Bien, no,
1: no a
0: bien.
1: Trabajar.
0: Bueno, no, se lo va a perder, Pablo. Se lo va a perder. ¿Qué va a hacer? Bueno, sí. ¿Qué quiere decir?
2: ¿Qué sé yo? me desconcentran. Bueno, algo que la escuchaba antes a Paula cuando se sorprendía y ayer también en horas de la tarde dábamos a conocer esta información que justamente, gracias por este trabajo de la radio, tuve la oportunidad de conocerlo, el dolor por la muerte del cantante melódico Beto Orlando.
0: Beto,
2: ¿no?
0: Orlando murió.
2: Que falleció a los 79 años y ahora el 4 de septiembre cumplía los 80. El 4 de septiembre iba a cumplir 80 años con varios éxitos en la década del 70. Él habría sufrido un ACV, un temita por ahí de Beto Orlando.
0: De Beto Orlando, a ver.
2: Le decía que sufrió dos ACV, no uno.
0: ¿Cuántos años tenía?
2: 79, iba a cumplir 80 ahora el 4 de septiembre.
0: Yo creí que era más grande.
2: Y bueno, obviamente, luego de este último accidente cerebrovascular que derivó en su internación en terapia intensiva, él no se pudo recuperar más y bueno, obviamente que la noticia generó una gran...
0: Fue un ícono de la música en algún
2: aparte
0: momento,
2: una
0: década del 70, por allá, ¿no?
2: Una persona muy agradable. Cuando vino Sportivo, que estuvimos con Alberto, Daniel, allí, con él, ahí tuve la oportunidad, yo hacía muy poco que estaba en la radio y tuve oportunidad de conocerlo. Le decía que, bueno, él luego de su segundo ACV, esto derivó a que cancelara, porque él venía haciendo shows todavía, cancelara todas las presentaciones que tenía y, bueno, lamentablemente no pudo hacer. Recordemos que él siempre decía que su ídolo era Jaco Monti.
0: También otro, ¿no?
2: Y bueno, él también, recordemos que nació en la ciudad de La Plata, con mucho, obviamente su carrera se extendió durante varios años y hasta el día de hoy, ¿no? Se sigue escuchando las canciones de Beto Orlando, que en realidad se llamaba Alberto Orlando Otero. Ese Ajá. es su verdadero nombre, Alberto Orlando Otero, que falleció en el día de ayer a los 79 años.
0: ¿Tenemos un poquito para escuchar por ahí?
3: Sí, sí.
0: A ver.

0: Esto de la época en que se bailaba juntito, ¿no?
1: Claro.
0: Se chapaba, dice usted. Sí, sí, se chapaba.
2: ¿Qué sé yo qué hacían ustedes en esa época?
0: Va, Juliana.
1: Yo también lo conocí acá en la radio, digamos, al cantante. No lo tenía antes.
2: Ah, claro, usted por escuchar.
1: Por la música del recuerdo.
2: Claro. No sé qué fiesta había sido que vino Beto Orlando y bueno, lo presentó Alberto, Dani, bueno, y ahí estábamos también. Sinceramente estábamos en el escenario, los cuatro, estaba Marian también, pero no me acuerdo qué fiesta fue, pues, pero fue en el salón de calle 24 del Sportivo Atlético Club. Ajá. Donde él vino. Bueno. Tenía una linda relación con Alberto. O sea, sé que se escribían, pero una voz inconfundible.
0: Sí,
2: una voz inconfundible. Sí, Beto Orlando, una voz inconfundible.
0: Buenísimo. Pero bueno, todo llega, todo pasa, dice, ¿no?
2: Así es, sí. Y a días nada más de cumplir los 80 años.
0: Uh-huh. Bueno, bien. La hora 8:29 minutos de esta mañana. Juliana dijo que era lindo día, ¿no?
1: Los dos, dije.
0: Hasta niebla tenemos ahora.
1: Sí, hay niebla, estaba viendo
0: una cosa de loco, o sea. Pero cuando usted vino, a la hora que vino,
2: sí, estaba
0: extraordinario,
2: hermoso.
0: No había una nube, pero ni en broma.
2: Hasta estaba bien clarito todo, porque ya había amanecido.
0: Sí.
2: No, apenas quería asomarse el solcito.
0: ¿Cómo se puso ahora? ¿Para qué hablamos? Que el mes de la primavera, ¿no? Pero bueno, a la tarde dicen que vamos a tener sol radiante. 8:30 en punto en esta mañana.

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0: Y estamos con los números de la suerte, con los números de las loterías, todo auspiciado por Agencia Pieretti. 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Arrancamos con la quiniela de la ciudad de Buenos Aires. Anoche, el primer premio, el 38.
1: Fue para Las Piedras.
0: Número completo, 738. 738, el primer premio en la ciudad de Buenos Aires. Del segundo al décimo lugar, los números favorecidos.
1: 590.
0: 427.
1: 272.
0: 382.
1: 980.
0: 596.
1: 850.
0: 600.
1: Y 578.
0: También hubo sorteo en la provincia de Buenos Aires, en la bonaerense, anoche. A la cabeza, el 60.
1: La Virgen.
0: Número completo, 260. 260 a la cabeza en la bonaerense. Del segundo al décimo lugar,
1: 729.
0: 228.
1: 919.
0: 033.
1: 425.
0: 070.
1: 947.
0: 823.
1: Y 563.
0: También hubo sorteo en la quiniela de Santa Fe anoche. El primer premio, el 13.
1: Fue para la Yeta.
0: Número completo, 013. 013. El primer premio en la Santa Fecina. Del segundo al décimo lugar, los números favorecidos.
1: 971.
0: 827.
1: 120.
0: 074.
1: 486.
0: 958.
1: 224.
0: 755.
1: Y 401.
0: También hubo sorteo en la quiniela de Montevideo anoche. El primer premio, el 39.
1: La Lluvia.
0: Número completo 039, 039, el primer premio en la quiniela de Montevideo. Del segundo al décimo lugar, los números que fueron apareciendo.
1: 490,
0: 868,
1: 111,
0: 508,
1: 368,
0: 657,
1: 671,
0: 078
1: y 083.
0: Así estábamos compartiendo los números de la suerte, los números de las loterías. 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

0: Y ahora 9 en punto, 11 grados, la temperatura actual en Las Parejas, 98 el porcentaje de la humedad, 1020 hectopascales la presión barométrica, cielo algo nuboso. Locales. Municipalidad de Las Parejas invita este fin de semana a la quinta edición del Outlet Las Parejas, este domingo 6 de septiembre, de 10 a 17 horas en el Salón de la Escuela número 648, en Avenida 16, con los comercios expositores. Regionales. Allanamientos en Cañada de Gómez, secuestraron una motocicleta y un rifle de aire comprimido. En el marco de la investigación por dos hechos de abuso de arma ocurridos en la zona sur de Cañada de Gómez, personal de la Policía de Investigaciones llevó adelante varias tareas que permitieron identificar a dos presuntos autores, uno mayor y otro menor de edad. Nacionales. Javier Milei y sus medidas. El presidente encabeza una nueva reunión de gabinete en la Casa Rosada. El mandatario reúne a su equipo desde las 10 de la mañana y a las 13 horas habrá encuentro en la mesa política. Internacionales. El ex primer ministro británico Keir Starmer renunció a su banca como diputado del Partido Laborista. Había dejado el gobierno el pasado 20 de julio tras dos años en el cargo. La dimisión de Starmer forzará una elección parcial para ocupar su escaño. Deportes. Fútbol, Instituto venció a San Lorenzo y volvió a subirse a lo más alto de la zona A de clausura. El conjunto de Diego Flores ganó por 1-0 con gol de Giuliano Cerato y llegó a 16 puntos del campeonato. La Gloria se metió en puestos de Sudamericana. Música. 11 grados, la temperatura actual en Las Parejas, 98 el porcentaje de la humedad, 1020 hectopascales la presión barométrica. Cielo algo nuboso, la hora 9, 3 minutos.
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0: Y así estábamos escuchando Samba para decir adiós de Argentino Luna.
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0: 9 y 10 de esta mañana. Quería solcito, ahí lo tiene, ¿eh? Medio tibión, pero está, ¿eh?
1: No voy a decir nada porque no nada. Después me echan la culpa a mí.
0: ¿Cómo, ¿cómo ponen el papel higiénico ustedes en el baño?
1: Con la mano.
0: Está bien, contestó.
2: Está gracioso ahí.
0: Contestó. ¿Para que el papel salga por arriba o salga por atrás?
2: Por atrás.
1: Ay, por arriba.
2: Por arriba.
0: Sí, por atrás.
2: Yo, oveja negra.
0: Yo también, por atrás. Se ríen, pero no es joda esto, ¿eh? No es joda, ¿eh? Dice que colgar el papel higiénico hacia adelante o hacia atrás, ¿eh?
1: Es igual, ¿eh?
0: Sí, pero diferente. Diferente. Yo, por una cuestión de practicidad, para mí es más cómodo el papel desde abajo que el papel desde arriba. El papel desde arriba a veces se corta, se rompe, entonces ya tenés que andar manipulando el rollo.
1: Pero la idea es esa, usted va tirando ahí, tac, hace así, ya pero, sabe cuánto es. No que se envuelve toda la mano ahí, 3 kilos de papel.
0: No,
1: higiénico.
0: Yo no me envuelvo la mano, yo saco un pedazo de papel.
1: Estoy ahí dando un ejemplo.
0: Dice que el sentido en el que se coloca el rollo de papel higiénico no sería una cuestión menor. Durante años se tomó como una elección propia de cada hogar, pero existen argumentos relacionados con la higiene y la practicidad que permiten inclinarse por una de las dos posiciones. La discusión tiene un dato curioso: el diseño original del papel higiénico ya daba una pista sobre cómo debía colocarse. A partir de ese antecedente, la manera de ubicar el rollo dejó de ser solamente una cuestión de costumbre. La recomendación más extendida es colocar el papel higiénico hacia adelante, como lo dice que lo hace usted, como lo hace Lucy.
3: Para mí se ve más lindo.
0: Dice con la punta del rollo cayendo por la parte exterior y visible.
1: Sí.
0: Esta posición es la que aparece, dice, en la patente original del papel higiénico perforado. De todas maneras, hay la otra temática. Dicen que por ahí es más higiénico. Se me fue a la miércoles el informe. Bueno, dice que el sentido en que se coloca el papel, dice, el argumento sería que se basaría en la higiene y la practicidad, que permite inclinarse por esa forma de colocar el papel higiénico en el baño. Es colocarlo hacia adelante, el papel higiénico. Dice, se encuentra el extremo más rápido, es lo que dicen. Se desprende con una sola mano con mayor facilidad. Se reduce el contacto de los dedos con la pared o el soporte. Los que tienen en la pared, bueno, en el caso mío de mi casa, por ejemplo, acá como está fuera de la pared, ¿no?
1: Está fuera.
0: Mi casa está empotrado de lo que venían antes, el sistema que venía el portapapel higiénico que se introducía en los cerámicos, ¿no? Dice, el rollo luce, como dice Lucy, más ordenado y limpio y facilita la reposición cuando se cambia el rollo. Pero acá, he acá uno de los temas, que si en su casa hay niños pequeños o mascotas que suelen jugar con el rollo...
1: Los gatos.
0: Sí. Podría considerar la posición hacia atrás... que salga la hojita desde atrás, como medida preventiva. Fuera de esos casos, la orientación hacia adelante continúa siendo la alternativa más aconsejada por razones de comodidad e higiene. Pero si el papel está de atrás, ni la mascota ni los chicos van a tener que renegar mucho más para sacar el papel.
1: Y sí, pero igual como queda siempre un pedacito de las dos formas. Sí. Acá la oyente nos envía que lo pone para adelante.
0: Claro.
3: Hay gente que lo dobla
1: re
3: y lo sella con agua como para hacerle tipo formitas.
2: Ay, no. Re tierno.
1: Perdón, le estaba mostrando una foto de cómo nos manda.
0: ¿Y papel higiénico que dibujito?
1: Leoncitos.
0: ¿De qué? ¿Leoncito?
1: Hoy sí.
0: ¿Y no te muerde?
1: No.
2: Oh, bueno.
0: Es peligroso, ¿eh? Peor sería el elefantito. Por la trompita.
3: Vea, hay gente que le hace así formas.
2: Ah, sí.
3: Ajá. Ah, y lo sellan y todo. Un laburo. No sabía,
2: pero antes de empezarlo.
1: Yo cuando
3: sí. Como para cuando hay visitas, dejarlo así como
0: que
3: ordenadito.
0: Quede.
3: Pero me parece un montón. No es cero práctico. Bárbaro.
0: ¿Cómo?
1: Después va a la visita y con el pedazo colgando.
3: Es cero práctico.
1: Claro. No, mejor no digo nada.
0: No, dígalo, porque si no.
1: No, porque usted, fíjese, ahora estamos evaluando. Porque, como dice usted, yo también fui pobre. Sigo siendo pobre, pero antes también
0: no
1: era pobre.
0: No diga que pobre porque va a ser más pobre todavía. Bueno. Diga que está muy bien.
1: Bueno, pero usted siempre lo dice. No, yo fui pobre. No, bueno, no, era un no. pobre. Yo no soy rica, no, pero tampoco
0: no
1: estoy
0: importa,
1: en la miseria.
0: No diga que pobre porque pero... lo que va bien, bueno, ¿sabe?
1: Está,
0: ¿no?
1: Déjeme cerrar el concepto. Ya parecemos la UFAL con la...
2: Yo le dije, sale su peleando. Película. En breve.
0: No piense que es pobre. No diga que es pobre. Porque
1: lo que
0: no
1: están,
0: es pobre tampoco.
1: No, debe. Lo que están evaluando con ese informe de cómo usar el papel higiénico.
0: Sí.
1: Y antes, ¿qué usaba? ¿La letra chiquita o la letra grande? ¿El titular o el contenido?
0: Te quedaba negro, de... desgraciado, sí. Porque era tinta.
1: Y sí, porque yo era chiquita y me acuerdo que lo usábamos. Y si no, no...
0: En el fondo, en el excusado.
1: En el excusado. Y si no, también... De...
0: Lo colgaban atrás de la puerta
1: en el alambre.
0: Con un alambre, ¿no? Trac, enganchaba ahí.
1: Los más fallos...
0: ¿Vos sabés que era más lindo?
1: No sé, pero...
0: Porque te entretenías mientras hacía lo que tenía que hacer, te leía el diario.
1: Sí, eso es cierto.
0: Era viejo la noticia, pero no importa. El tema de entretenerse un rato.
1: Algunos más fallos usaban
2: no
1: el... hacían cuadraditos porque eran como... Eran
0: hojitas.
1: Pobres, pero fallos, hojitas, pero con el marrón, el papel marrón.
0: ¿Con el madera?
1: El madera.
0: Pero lo rompía, te lo dejaba
1: bueno,
0: triturado.
1: Pero...
0: No,
1: pero por eso
0: no,
1: te digo,
0: antes papel madera.
1: Usábamos diario cuando lo había.
0: Y ahora el doble hoja y
1: así, con los agujeritos, los
0: papel
1: otros, ¿no?
0: Madera.
3: Algunos con perfume.
0: Y en otra
3: todo.
0: Época, le voy a dar otro dato, Juliana, habrá escuchado, no lo habrá visto, habrá escuchado, la chala.
1: Bueno, ahí está.
0: En el campo.
1: Ahí te dice el marlo.
2: Ahí le están diciendo.
1: Ahí le están diciendo el marlo.
2: Sí, mi bisabuela contaba.
0: En la chala.
2: Sí, que eran re pobres, sí, en el campo.
0: La chala de maíz.
2: No, usaban marlo de maíz.
0: No, el marlo.
1: Y sí.
0: ¿Pero para qué? Pava. Porque el marlo lo puedo usar así, pero también lo puedo usar así.
2: No,
0: sí.
2: Para limpiar.
1: También. Pero el marlo...
0: Limpiaba el caño con el
1: marlo. El marlo también se lo usaba... ¡Ay, Dios!
2: No, en
1: recién
2: serio.
1: Pasaron las 9 de la mañana. El marlo también se usaba para bañarse. Aparte de la hoja de la esa vegetal que venía, la esponja vegetal, sí porque se para lavarse los pies, las manos en el campo. Ajá. Sí, yo lo veía a mí. No,

0: Sí, dice. Cualquier cosa sería.
1: Bueno. Bueno, el tema del papel higiénico, ¿eh? Para adelante, para atrás, póngalo acá como quiera.
2: Llegan algunos mensajes de los oyentes. También se usaba el papel que venían envueltas las manzanas.
1: Pero ese es suavecito. Ese era.
0: Puedo decir marca, era usar higienol top.
1: Doble hoja. Sí,
0: con dibujito,
1: sí.
0: Adornito y todo lo que quiera.
1: Sí.
0: Hasta con perfumito, ¿no? Me acuerdo de.
1: Venían perfumado algunos.
0: Sí.
1: Papel higiénico.
0: Sí. Me acuerdo de la. Era lila el de la manzana. El papel, no sé por qué. Siempre lila. Porque la manzana verde y roja venían envueltos en un papelcito ese suave lila. Si usted se presta atención.
1: Pero esto, antes venía, ahora no viene.
0: ¿No es blanco? No, ahora ya no. No, lila. Lila no, era violeta oscuro.
1: Claro. Venía envuelta. Todas las manzanas venían envueltas.
0: Sí.
1: Ahora no. Hace décadas que no.
0: Sí, eso es cierto.
1: Sí, las manzanas venían envueltas. ¿Será para que no la...?
0: Hasta venían separadas, porque venían con el cartón. ¿Vio como la del cartón de los huevos?
1: Sí, pero... Sí, exacto.
0: Venían separados así para que no se toquen ni nada. Sí, para que una manzana no pudra a la otra.
1: Aparte, para que no se golpeen, ¿no?
0: También.
1: Eso así, si no le salía el moretón, si se golpeaba.
0: Sí, eso es, tiene razón el oyente. Ya no me acordaba de ese papel.
1: Sí, el papel de manzana.
0: Ese también lo conocí.
1: Bueno, ¿algo más, Lucy, por ahí?
2: Tengo, pero otros temas.
1: Bueno, lárguelo, porque este ya lo estamos liquidando.
0: Mirta Legrana para opinar de hace años.
1: Si no, el dedo. Bueno, sí, al margen.
2: Nos llegan, a ver, esperé. Acá. En el baño antes usaba para limpiar en la cola diarios.
1: Sí,
2: un día
1: diario.
2: Mi tía al baño se habían terminado los diarios y miró afuera en el patio y veo uno, pero mi abuela había limpiado el tubo de la lámpara de kerosene y no se dio cuenta. ¿Te imaginas cómo que le quedó?
0: Me dio cosita.
2: Ay, qué impresión.
3: Y ahora viene... De triple hoja, doble hoja.
2: Con perfume.
0: Perfume.
1: Yo me acuerdo del perfumado. Todo. No sé si viene perfumado todavía.
0: Ahora no sé.
1: Ese dibujito que mostró usted.
0: Está buenísimo. Sí, está porque bueno. Algunos vienen infantiles también. Sí, lo mismo que pasa con el tema de las curitas. Uno tiene las curitas de
3: las princesas,
0: claro, ahora vienen de todo. Vienen de Disney, vienen de lo que usted busque, vienen las curitas.
3: El papel.
1: Las curitas.
3: El papel. El rollo de cocina también viene con formas. ¿Lo vieron? Con dibujitos.
0: Con dibujitos. Y están los que te engañan.
1: Yo compré
0: la semana pasada, uno me reengañó. Ay, quiero ese. Claro, porque usted lo ve y tiene todos los dibujitos de cocina, tiene frutitas, platitos, tenedorcitos. Cuando lo saca, está blanco, es el nylon que lo mueve, que tiene el dibujo. Eso son los engañados.
2: Queriendo comprarlos de Navidad. ¿Qué? Y también venía blanco y yo como... ¡Pucha madre!
0: Claro, la semana pasada compré, digo, ay, qué lindo este, me llevo. Cuando lo saco, es blanco. ¿Qué pasó? Claro, era el nylon.
3: Le cobraron de más la bolsa, porque está
1: claro, la bolsa.
0: Sí.
1: Bueno, ¿otros temas me dice que tiene por allí?
2: Tengo, sí, algunos mensajes que llegaban. Dice, buen día.
0: Buen día.
2: Para los recolectores de basura, si pueden evitar amontonar la basura en un solo lugar, los perros hacen desastre hasta que ellos la recojan.
1: Sí, lo que pasa es que lo hacen por practicidad.
2: Sí, obviamente.
1: Sí, un tema. Yo no sé
0: cómo hacen, pero los muchachos están amontonando la basura, todo para pasar a buscarlo, no ve a nadie. Hicieron 2 metros y le aparecen 50 firulais de todos lados y empiezan. Yo no sé de dónde salen.
1: Y duermen afuera, Juliana.
0: Sí. Pero es una cosa de loco, es increíble ver que en 2 segundos. Es lo mismo que a lo mejor cuando alguien, en mi caso, que le quiero dar de comida, digo, siempre hay alguno dando vueltas, salgo, no hay nadie. Entonces le dejo el platito allá cerca del cordón de la calle, qué sé yo. Entro, volví, ya no está más la comida, pues yo no sé en qué momento salieron, en qué momento lo comieron, ni nada. Pero pasa
1: a lo mejor
0: eso.
1: No es un perro, ¿eh? A lo mejor es algún vecino, ¿eh?
0: No sé, claro, está esperando que saque.
1: Sí. Tenga presente eso.
0: Pero,
1: ¿no?
0: Claro, lo que pasa es que es para no ir.

0: agarrando, digamos, va a ser medio metro, una bolsita, medio metro, se van amontonando todo, va para el lado de la esquina.
1: Es
0: y
1: más
0: gas.
1: Práctico.
2: Obvio,
0: claro, ¿se acuerdan con las latas?
2: Las latas, sí.
0: Eran los despertadores. Porque,
2: sí, sí, porque te revoleaban la lata de arriba del camión.
0: Te tiraban así, te tiraban la lata de arriba del camión.
2: Te la devolvían.
0: Quedaba todo así. Sí. Encima eran... No era lata
2: sí,
0: de
2: toda
0: plástico,
2: abollada,
0: claro,
2: era
0: la
2: chapa.
0: De chapa.
2: Sí, se quedaba toda abollada.
0: Y sabíamos, estaban...
2: No era higiénico,
0: aro.
2: ¿Eh?
0: No,
2: no era higiénico.
0: Se le ponía comúnmente a muchos un fierro con un aro, entonces se colgaban las latas alrededor, claro. Quienes tenían más de una. Sí, me acuerdo que el basurero era la lata.
2: No era higiénico para nada.
0: Era la lata y después, bueno, fuimos evolucionando, ¿no?
2: Sí,
0: pero
2: sí,
0: lo de la lata me acuerdo siempre, porque te la revoleaban para la miércoles.
2: 9:25 de esta mañana, ¿eh?
1: Y también nos llegaba un mensaje antes del tema de Beto, el cantante.
0: Beto Orlando.
1: Buen día, chicos, tuve la suerte de conocerlo. Lo trajo Alberto para un baile que organizó la Comisión de Fútbol Infantil del SAC. Yo integrante de la misma. Beto era muy amable, una gran persona, y también nos están pidiendo un tema.
2: Bueno, bien, bárbaro. Sí,
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0: Están re primaverales,
2: sí.
0: Ya se pusieron para darle la bienvenida hoy al mes de septiembre.
3: Voy a ir a ver.
0: Sí, hermosas, unas flores, unos banderines de todos colores. Re lindo.
2: Bueno.
0: Lo vi en las redes sociales. No fui yo, pero lo vi en las redes sociales que se preparó con todo para la primavera.
2: Bien, bárbaro. ¿Qué me
0: ¿Puedo decir?
2: ¿Decir
0: yo?
2: Sí,
0: bueno,
2: dígalo.
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2: Hubo 4 partidos anoche y se cerró la fecha número 7 del fútbol de AFA. Estudiantes de La Plata y Newell's empataron en La Plata 0-0. Defensa y Justicia le ganó a Platense 1-0. Tigre y Barraca empataron 0-0. E Instituto en Córdoba le ganó a San Lorenzo de Almagro 1-0, y de esta manera se cerró la fecha número 7 del clausura de la Liga Profesional.
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1: Y para el oyente que nos estaba pidiendo, escuchamos 25 Rosas de Berto Orlando.

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8: La hora 16 minutos pasaron de esta mañana, 12 grados, la temperatura actual en Las Parejas, 98 el porcentaje de la humedad, 1021 hectopascales, la presión barométrica, cielo despejado. Locales. Municipalidad de Las Parejas llama a concurso de precios para la contratación de ART y seguro de vida colectivo obligatorio para el personal municipal para el año 2026-2027. El acto de apertura se llevará a cabo el día 8 de septiembre a las 10 horas en la Casa del Bicentenario. Regionales. En Cañada de Gómez, dos masculinos reconocieron un hecho de hurto. El hecho ocurrió en la zona de Mitre y La Valle, donde un hombre de 27 años denunció la sustracción de una billetera con documentación y tarjetas bancarias, además de un gato hidráulico del interior de su vehículo. Nacionales. La comitiva del Vaticano ya está en Córdoba para preparar la visita del Papa León XIV. La delegación, integrada por unas 12 personas, recorrerá Fadea, un lugar de la futura misa multitudinaria, y se reunirá con autoridades de seguridad provincial. Internacionales. Europa prohíbe la carne de Brasil y rompe una de las patas clave del acuerdo con el Mercosur. A partir de este jueves bloqueará definitivamente la importación de productos brasileños de origen animal por incumplir las normativas europeas. Deportes.
9: Hubo
8: fútbol, Defensa y Justicia se impuso ante Platense y ascendió en el torneo clausura. El equipo de Florencio Varela logró una victoria por 1-0 y ya se sitúa segundo en la tabla con 14 puntos. ...12 grados, la temperatura actual en Las Parejas, 98 el porcentaje de la humedad, 1021 hectopascales la presión barométrica, cielo despejado, la hora 10:08.
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0: 11 minutos pasaron de la hora 10, lo seguimos acompañando en esta mañana de día martes. 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
1: Y hoy martes decía Julia anteriormente que está la reunión en el consejo, uh-huh. Y tenemos por acá el orden del día de los puntos que van a tratar hoy día martes, ¿eh? El primer punto, lectura del acta de la sesión anterior. El punto número 2, bloque hacemos, pedido de informe solicitando el detalle actualizado de funcionarios municipales, personal de planta permanente, contratados y temporario. Punto número 3, bloque justicialista, proyecto de ordenanza adhiriendo a la Municipalidad de Las Parejas a la Ley de Emergencia Hídrica Provincial número 14.477. Punto número 4, interbloque Unión Vecinal, proyecto de ordenanza reglamentando el uso de aeronaves pilotadas a distancia en la aplicación de productos fitosanitarios. Y por último, el punto número 5, Verónica Farías, nota relacionada con su solicitud de habilitación de su salón de eventos La Bodega, ubicado en calle 8 Bis Oeste al 1473.
0: Esos son los puntos, uh-huh, que se van a tratar en la tarde-noche de hoy.
1: 5 puntos.
0: Uh-huh. Bueno, ya quedaron con la eliminación de Pincoya anoche, sí, en la casa de Gran Hermano. Ya están las 6 finalistas, son todas mujeres. Está Charlotte, Luana, Mariela, Sol, Shipio y Silly.
1: ¿Pincoya con quién estaba acompañada en la casa?
0: Con Brian Sarmiento, que se fue.
1: Claro.
0: Después de que la expulsaron a Danelic, él se fue y la dejó sola. Por eso tuvieron la sanción de Gran Hermano, que le sacó parte del presupuesto, ¿no? Porque no honraron la casa y todo eso que le dice siempre Gran Hermano. Ahora la placa ya empezó a ser positiva, ¿eh? Ahora es, ¿quién querés que gane Gran Hermano? Si Charlotte, Silvana, Mariela, Sol, Shipio o Silly. Mañana miércoles, quien tenga menos voto se va de la casa. Porque ¿ya? Ya, exactamente, pues ya empieza a ser todo placa positiva. ¿Quién querés que gane Gran Hermano? Y la que tenga menos votos, mañana abandona la casa, quedando ya 5 jugadoras, ¿eh?
2: ¿Dirán
0: y,
2: quién saca mayor cantidad de votos? No, no creo, si no se pierde.
0: Y dicen porcentaje, ellos siempre hablan. Anoche dice,
2: pero
0: que
2: si,
0: fue.
2: Si dicen quién mayor cantidad de votos positivo obtuvo, no te,
0: perdón,
2: lo van a decir.
0: No, lo dicen, claro, no.
2: Y no, porque si no ya se sabe quién,
0: claro,
2: gana.
0: No. Le decía que anoche dicen que fue otra vez récord el tema de los votos en este versus que quedó entre Pincoya y Shipio. Así que mañana quien tenga menos votos para quedarse en la casa se va a tener que ir. Y así va a ser hasta la final. Y los supuestos votos que tiene mañana, las 6, la que se va obviamente se los lleva. Pero las que, por ejemplo, de Mariela, tiene 60 votos, esos 60 votos se contabilizan para la gente que después va a seguir votando el jueves, el viernes, no se lo sacan, ¿eh? Así que ahora desde aquí hasta la final es positiva la placa, así que ¿quién querés que gane Gran Hermano? Ya mañana una se retira, se habla muchísimo, muchísimo, muchísimo que Luana sería la ganadora de este Gran Hermano, que llegaría junto a Shipio o a Silly.
2: Yo estoy seguro que es una mujer.
0: Ah, no tiene dudas.
2: No.
0: Yo también. Son 6 mujeres.
1: A mí me gustaría que gane la que está con Titi.
0: Shipio.
1: Ajá.
0: Shipio. Exactamente. Ella es una de las candidatas, ¿no?
1: También está Sol.
0: Está Sol, claro.
1: Que decían.
0: Pero, claro, que iba a ser la ganadora de Solange, exactamente. Pero, bueno, ahora se le fue Shipio, que era la que defendía, y en realidad, Shipio, la Pincoya. Y Shipio decía anoche, dice, yo les avisé que Sol la iba a utilizar para su juego y después la iba a sacar. Y es cierto, yo no creo que Sol gane Gran Hermano. Espero que no lo gane, porque si no, ahí sí sería como muy...
1: No la quieren afuera.
0: No, ni afuera ni adentro. Es así el tema. Así que bueno, hay que ver ahora quién va en carrera. La Silly también viene, la Silly últimamente bajó también los decibeles y está como así muy tranqui, entonces no hay conflicto. Charlotte tenía enfrentamiento, tanto Scipio como Charlotte tenían enfrentamiento con Pincoya, mientras que Sol, la Silly, Mariela y Luana estaban aliadas con Pincoya. Ahora es como que quedan las dos solas en ese grupo, Scipio y Charlotte. Hay que ver qué hacen el fandom de cada una, si las deja o no. Pero bueno, anoche Sol era como que subestimaba a la gente de los que quedan, porque dice, ahora se gastaron toda su platita y es placa positiva, hay que ver si tienen plata para pagar y en el voto y qué sé yo. Ella es muy arrogante con los comentarios que hace, muy altanera y muy denigrante también cuando se dirige a otras personas, así que yo no espero que no gane Sol, pero bueno, que gane la que tenga que ganar, pero en las últimas encuestas y todo apuntan a que podría ser Luana la ganadora de este Gran Hermano Generación Dorada, que por primera vez quedaron todas mujeres.
2: Muy bien, hoy es el Día Internacional de los Primates. Acá no hay.
0: Bonito.
2: ¿Alguno tendrá? ¿Alguno tendrá? En una época había gente que tenía algunos de mascota,
0: sí, me acuerdo, pero pues se habían escapado.
2: Sí, sí, pero no
0: que son muy traviesos.
2: Quieren vivir libre, no quieren, no son bichitos domésticos para nada. Bueno, hoy es el Día Mundial de la Dactiloscopía, que es lo relacionado a las huellas dactilares, ¿no? Día Mundial de la Escritura de Cartas. Cuando antes escribían cartas a mano,
0: claro.
2: No había ni fax, ni Facebook, ni Instagram.
0: Usted le contaba que hacía en el día y a la persona le llegaba a los 15, 20 días.
2: Claro, claro. ¿Se escribe ahora todavía el diario íntimo? ¿Ustedes tienen un diario íntimo?
3: Se le llama journal.
2: Diario íntimo.
1: No, se llama más así.
3: Hay una modalidad ahora que es journal y bueno, también
1: escribir vos podés lo que hacer, te pasa en el día, digamos.
3: Claro, eso o hacer bricolage, poner, no sé, fui al cine, pones la entrada del cine y así.
1: Sí, se usa, pero de otra forma, digamos. Pero yo no hago eso.
3: No sé si tanta escritura completa, sino como más, un poco de todo.
2: Ajá, mire usted. Bueno, esto lo del día de hoy es Día Mundial de la Escritura de Cartas. En Argentina, hoy es el Día del Periodista Agropecuario. No hay acá en las parejas.
0: No sé.
2: Yo tengo un amigo que tengo que mandarle un mensaje, que es periodista agropecuario, Ricardo Agusti, ¿no? De Marco Juárez. Y es el día del criminalista, que es la ciencia en la que se aplican conocimientos, métodos y técnicas de investigación científica para el examen del material relacionado con un hecho delictivo. Así que todo eso se recuerda en esta jornada.
0: Hay todos días de...
2: Septiembre, todos los días tienen su día, su efeméride.
0: Exactamente.
2: No hay ningún día que haya quedado sin efemérides en este mes de septiembre.
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1: No sabía que iban a hacer su película.
2: ¿La de Juliana?
1: La de Juliana y Adriana.

0: De Pimpinela, el origen de la leyenda, así se va a llamar la película, que el proyecto llevará su historia a la pantalla grande con estreno, se sabe, para finales del año 2027.
1: Bueno, bien, tendrán para mucho, ¿no? Realmente ha sido un logro, ¿no? Esta pareja de hermanos, pareja en el sentido que cantan juntos, que realmente un éxito total. ¿Cuántos años hace que...?
0: 40 años.
1: 40 años.
2: La pucha.
1: Miércoles, che. Mucho. Y siempre con éxito, ¿no? Porque siempre han sacado éxitos y siempre da gusto verlos en el escenario, ¿no?
2: Y tan vigentes.
1: Hubo una época en donde no actuaron. No me acuerdo quién es que tenía problemas de salud. Me parece
2: Lucía.
1: Que era ella, ¿no? Era Lucía. Ella. Ella que fue novia de Maradona también, ¿no?
2: Lucía.
1: En su momento, sí.
2: Por eso cantaron el tema juntos, claro, querida amiga.
1: Era novia de Maradona.
0: Dice, trayectoria de más de 40 años, 24 discos editados y más de 100 reconocimientos de oro, platino y diamante.
1: Impresionante. Seguramente en la serie se verá ese momento en que... era novio, yo no me acuerdo si...
0: Una peli.
1: Una película es... una película. Bueno, va a ser mucho más rápido, sin duda.
0: No se sabe todavía quién va a interpretar a ellos en diferentes etapas de sus vidas. Todavía no se saben los actores.
1: Bárbaro.
2: Hay que ver. A lo mejor una sola.
0: Griselda Siciliani.
1: Será también, probablemente.
0: Hace todo bien.
1: Será también, la vida privada o la vida actoral. No lo dice, ¿no? Porque si la vida privada...
2: Hay un par de bolonqui,
1: sí, algunos bolonqui grandes.
2: Hay un par de bolonqui.
0: Que recorrerá la infancia de los hermanos, hijos de inmigrantes españoles, crecieron en barrios porteños de Recoleta y San Telmo. Uh-huh. El padre de ambos trabajaba en el rubro gastronómico y se reunía con amigos en el Palacio de la Papa Frita, sobre Avenida Corrientes. Y antes de formar el dúo, Joaquín integraba una banda de rock escolar influida por los Beatles, dice, aunque la impronta musical de la familia terminó siendo determinante en su carrera, como que van a ir desde la infancia hasta que ellos conformaron el grupo.
1: Mirá, qué bueno, ¿no? ¿Usted toma café? Sí.
0: Sí.
1: ¿Y qué café? ¿Torrado o tostado?
0: Y no, tostado.
1: Tostado. ¿Usted toma café, Juliana?
2: Sí, ese que me ponen en la taza.
1: ¿Cómo el que le ponen en la taza?
2: Y no me pongan, me diga torrado, tostado, qué sé yo. El que le pongo en la cafetera, le pongo el agua, lo caliento y lo colo.
1: ¿Pero no lee el frente del paquete?
2: Yo le busco la bolsita y me gusta ese. Y si no, el saquito.
0: Tostado.
2: Ahora es más práctico. Torrado.
3: ¿Qué son torrados?
2: ¿Por qué? A ver, ¿por qué dice que es veneno?
1: El torrado sí, es nocivo veneno para la salud.
0: Hay mucha gente que lo consume, no ve, no sabe la diferencia, claro, primero, y no ve de qué es. Por ejemplo, el que viene el polvo es torrado.
1: Sí.
3: Es instantáneo.
1: Sí, por eso.
2: A mí el instantáneo no me gusta mucho.
1: El instantáneo, no todo instantáneo es café.
3: No.
1: Hay dos marcas nomás. Claro, es cierto. Lean el frasco, porque en la gran mayoría no dice café. No dice café. Y el que dice café es, como dice Paula, es café torrado, que es el café malo para la salud. El mundo tiene 195 países reconocidos por las Naciones Unidas. ¿Escuchó? 195 países. Hay más, pero habrá una veintena de países más, pero que al no haber sido reconocidos hasta ahora, no forman esta lista de países en el mundo. De 195 países, solamente 5 países, en 5 países se elabora y se vende el café torrado. En 190 países está prohibido por ley. Así que por algo es, ¿no?
3: Nosotros somos uno.
1: Argentina, Uruguay, Paraguay, España y Portugal.
0: ¿España también?
1: Sí, España y Portugal. Son los 5 países que... ¿Sabe por qué el torrado es malo? Porque es un café de cuarta, no de segunda, de cuarta, que para no tirarlo, lo tuestan con muchísima azúcar.
3: Para tapar el gusto a quemado.
1: Exactamente. Y queda reluciente. Usted ve el café torrado cuando en los bares, por ejemplo,

0: ejemplo, algunos, los que compran el café torrado, los que compran café tostado, no, pero que compra café torrado, el grano es brilloso.
1: Sí.
0: Lo que lo hace brilloso es el azúcar, porque el azúcar se quema y es como que se carameliza. En realidad, vamos a ser claros, para la salud el torrado es un veneno. No sé por qué en Argentina no se legisla eso cuando en 190 países está totalmente prohibido el café torrado. Es un tipo de café al que se le agrega azúcar durante el proceso de tostado, aunque está permitido principalmente, acá está, Argentina, Uruguay, Paraguay, España y Portugal, y en el resto del mundo está prohibido y muy regulado por cuestiones de salud y calidad. O sea, no consuman café torrado. Es muy poca la diferencia de precio, pero toma café tostado y va a notar una gran diferencia. El argentino tiene el café torrado como el café, yo diría, no sé si emblema o algo
1: es
0: similar.
1: Popular.
0: Porque
1: popular,
0: es negro. Sí. Porque el café torrado es negro, negro, negro. ¿Vio cuando le dice que me tomo un café negro?
1: Sí.
0: Bueno, el torrado es negro, mientras que el tostado sale un poquito como si fuera más lavado.
1: Bueno, sí. Yo he trabajado en cafetería y hay mucha gente veía el color del café y decía, pero esto no es café. Y
0: no,
1: sí,
0: no conocen de café.
1: Es así.
0: Claro, no conocen de café.
1: Es clarito.
0: Esto es así. Dice, puede ser discutible que esté prohibido o no, pero no es discutible que solo está permitido en 5 países. El café torrado, por ejemplo, es común en Malasia y en Singapur, o en algunas zonas de México también. En algunos otros países, como los que adhieren a la Agencia Europea de Alimentación, está totalmente prohibido. Habla acá, por ejemplo, mirando por acá, una periodista y fundadora de una plataforma explicó, el café torrado es un grano de mala calidad que para enmascarar ese sabor feo, porque si lo tostaran tendría un gusto muy, pero sí, muy feo, amargo, feo, dice, es un café verde, queda como un café verde, lo que hacen es tostarlo con azúcar para enmascarar todos los defectos. El problema es que el café se tuesta a 240 grados y el azúcar se quema, no es ni caramelizado. Estás tomando un alimento quemado, con lo cual tiene peligro para la salud. Al ser consultado también por qué no lo prohíben en Argentina, aseguró que tenemos que hacer una ley primero para que lo prohíban. La realidad es que el paladar del argentino
1: está acostumbrado.
0: Claro, tradicional, es del café torrado, porque vos lo ves y ese es el café negro oscuro, porque es el azúcar quemada que genera ese grano brilloso, pero en realidad está quemado. Hasta que la gente no sepa bien cómo es un buen café, es muy difícil que uno entienda que eso está mal y que es feo. Así que por acá el cierre es, dice, según los expertos, la técnica de mezclar el café y el azúcar se hizo para abaratar costos y porque aporta mayor color y cuerpo a la preparación. No obstante, en mercados grandes del café como Colombia, Estados Unidos y la Unión Europea, está prohibido porque tapa los defectos, no es saludable, dificulta la conservación del grano y, en definitiva, engaña al consumidor. Así que café torrado no.
1: Por eso mucha gente tiene acidez, pero cuando toman un café que no es torrado, ahí se dan cuenta que no hace mal, claro, el café, sino que es este café que tiene azúcar, es lo que hace la acidez.
0: Claro, el azúcar quemado es lo que le da el color negro,
1: sí,
0: a ese café, que es nocivo para la salud.
1: O sea, sí, lo
0: en realidad,
1: peor
0: que yo lo he descubierto, le soy sincero, lo he descubierto hace menos de una década, ¿no? Siempre uno compraba la Virginia, que es torrado, porque es un café de cuarta, y cuando uno empieza a tomar un café tostado, de marca, realmente cambia totalmente el gusto del café, ¿no? No,
1: sí,
0: es tan negro, pero es un café bien, bien tomable. Esto es así. Así que bueno, para tenerlo en cuenta, cuando vaya a comprar café, mire que diga tostado, Tostado.
1: O en los ingredientes solo café.
0: Claro, el ingrediente es solo café. Pero no sé si algunos no te meten el perro y no te ponen que tiene azúcar, ¿no?
1: No, porque bueno, la MAD lo saca eso.
0: Ah, ¿qué va a sacar la MAD? Son de comida. Hay millones de cuestiones a veces de por medio para que autoricen alguna cosa o la otra. Así que bueno.
2: Pero hay gente como yo. A mí me gusta tomar un café después de comer, pero cuando hace frío, si no,
0: no,
2: nunca.
0: No, yo sí, café todos los días, a toda hora. Sí.
2: Verano,
0: sí,
2: invierno, sí. Primavera.
1: Frío, caliente.
2: Yo no.
0: Café, para mí el café. Me encanta, pero el café tostado, ahora que uno se acostumbró al café tostado, es otra cosa. El café que viene en bolsita tostado es el Cabrales.
1: Sí.
0: Que tiene la empresa, la tiene Mar del Plata.
3: Vienen varios.
1: Y la Morenita.
0: Sí, pero el Cabral
1: también
0: es el más conocido.
1: La Morenita también está trayendo tostados.
0: Ahora.
3: La Virginia
1: también tiene, sí, verdad, unos nuevos tostados.
0: Pero el azul de la Virginia
1: no.
0: Es torrado.
3: No, uno, tiene que decir no. Tostado.
0: Claro.
1: Es uno negro. Ajá. El paquete de tostado.
0: Bárbaro. Bueno, que tiene. Lean donde dice qué tipo de café es y es fácil. Adelante en la etiqueta,
3: sí,
0: lo tiene que especificar.
3: Así sí, que bueno, claro.
0: Tostado. Así que a tenerlo muy, pero muy presente. El otro es nocivo para la salud.
2: Cambiando de tema, hoy les decía que Michel Bublé y Luciana Lopilato estuvieron en la presentación de Pepita la Pistolera. Michel acompañó a su pareja a la presentación del film, que es dirigido por Lucía Puenzo, que se va a ver en los cines argentinos el próximo 3 de septiembre, o sea, el día jueves va a estrenar. Y ellos estuvieron presentes para, Michel estuvo presente para acompañar a Luisana, que es la protagonista de Pepita la Pistolera, la película que la actriz protagoniza y que va a llegar a los cines el próximo día jueves. El cantante canadiense no quiso perderse el estreno del proyecto que tiene su pareja como protagonista absoluta. Así que él estuvo en la Argentina. Dice, yo vi los adelantos y me gustó lo que hace, porque esto es la historia de...
0: ¿Lo qué? ¿Existe, digo, Pepita la Pistolera?
2: Sí. O sea, ella hace de Pepita la Pistolera, que, bueno, lo hace muy bien y, bueno, encabeza el elenco Luciana Lopilato. Es una película que está ambientada en Mar del Plata en el año 1985 y que narra la historia real de Margarita Di Tullio, conocida como Pepita, una mujer que pasó de ser una figura clave de Lampa a convertirse en leyenda tras protagonizar un violento asalto. Así que ella hace de Pepita la Pistolera y, bueno, el día jueves estrena en todos los cines argentinos.
0: Muy bien, bárbaro. ¿Algo para comentar?
1: Ayer hablábamos de Callejero Fino, que fue detenido,
3: sí,
1: cuyo nombre es Simón Natanael Alvarenga, declaró ayer lunes ante la justicia, un día después de haber sido detenido en Tigre, junto a su primo Joel, que ambos fueron aprehendidos cuando circulaban en una Volkswagen Amarok sin patente, en la que la policía bonaerense encontró una pistola Glock calibre 40 con la numeración suprimida, o sea, limada. En medio de la cobertura del caso, Carlos Salerno mostró además una fotografía que podría sumar un nuevo elemento a la investigación. Tengo una bomba de Callejero Fino, me acaban de pasar una foto que lo va a complicar aún más, anticipó el panelista. Luego exhibieron la imagen en la que se ve al cantante junto a un conocido barra brava de Racing, quien, según explicaron en el programa, le habría entregado un arma idéntica a la que fue secuestrada. Hay un conocido barra de Racing Club que hace poco tiempo le hizo la entrega a Callejero un arma, una Glock calibre 40, aseguró Salerno. Por el momento, Callejero Fino y su primo negaron ser propietarios del arma encontrada durante el procedimiento. La investigación deberá determinar quién tenía la pistola y cuál era su procedencia. También se explicó las consecuencias que podrían enfrentar el cantante en caso de ser encontrado culpable. La pena mínima es de 3 años y 6 meses, la máxima es de 8 años, señaló, y agregó que el antecedente, porque bueno, Callejero Fino ya había estado en un problema así, el antecedente de una detención previa podría complicar su situación judicial. Pero bueno, ella, por ahora negaron el que el arma sea suya, pero estas imágenes lo complican un poco.
0: El presidente Milei se refirió a los dichos de Donald Trump, quien ayer se mostró dispuesto a revisar la postura histórica de los Estados Unidos sobre la soberanía de las Islas Malvinas. En declaraciones a un medio de prensa, Milei anticipó que hablarán de la cuestión en la reunión de gabinete convocada para este día martes. Ayer pasó algo muy fuerte respecto a la causa más importante y sagrada que tenemos los argentinos, dijo Milei en un contacto telefónico que se originó para dialogar sobre el retiro de Leo Messi de la selección argentina. El lunes, o sea, sería ayer, Trump afirmó en el Salón Oval que su gobierno está evaluando su postura sobre el archipiélago del Atlántico Sur, administrado por el Reino Unido, pero reclamado por Argentina. Y en otro tema, hablando de las declaraciones de Messi, la carta y el comunicado, dijo: es el dolor de saber que el mejor de todos los tiempos ya no va a vestir nuestra casaca, dijo Milei, quien además subrayó su vínculo personal con la figura del rosarino. Hay conferencias mías hablando de Messi por todas partes del mundo y además bancando en ese momento tan duro que transitó con la selección argentina también. El mandatario describió la partida del capitán albiceleste como un dolor enorme y a la vez como una situación absolutamente entendible para alguien que lleva más de 22 años en el alto rendimiento. Así que bueno, declaraciones de Milei.
2: Sofía Clerici salió a aclarar que no tiene ningún romance con Emmanuel Noy, el cantante de ¿Qué personajes?
3: Pero porque, se dieron fotos.
2: Claro, ella dice que fueron a tomar una merienda, porque ella disfruta de la gente, de una buena charla, con una buena merienda, una buena cena. Dice que ella lo admira como músico y demás, que fue lo único que pasó. En Nordelta fueron a un lugar donde, como ella lo admiraba, él, no sé cómo se habrá dado el encuentro, ¿no? Dice que hablaron de la vida y demás. Dice que ella ya hace años que está enfocada en ella sola, en ella misma. Y además, bueno, ahora con este embarazo, totalmente más enfocada en ella, así que dice que no le inventen romances porque no tiene nada que ver. Igual hizo una explicación tan larga que se enredó sola. Sí. Le hizo un barajuste.
1: Pero
2: ahí
1: en la foto están de la mano, ¿no?
2: Yo no los veo de la mano. No, yo la que vi yo, por ejemplo, él lleva como parece un botinero en la mano y el otro el celular, ella su carterita y la otra mano al aire libre. No sé si hay más fotos que estas que la que yo vi, pero dice que bueno, estuvieron hablando de la vida y qué sé yo, que no le inventen romance. Dice, yo soy de las mujeres a las que les parece más interesante hablar mucho con alguien y poder tener una buena conversación que fluya disfrutando una merienda o una cena. ¿Les quedó claro?
3: O un yate. Y sí, ¿se acuerda del año pasado fue?
2: No,
3: ¿o
2: cuánto
3: el anterior?
2: Hace lo del yate con Martín Insaurra de
3: Dos
2: ya
3: años.
2: Hace un par de años. ¿Tres años? Debe ser.
0: No, pero menos.
3: Dos años para mí. Si yo estaba.
2: No, estoy segura que usted estaba. Pero, ¿así?
3: Sí.
0: Sí, no hace tanto.
2: Bueno, el tema es que, obviamente, ¿quién la conocía, Sofía Clerici, si no estaba con Martín Insaurralde?
0: Nadie. No, sí, la conocían. ¿Usted se acuerda cuando estuvo en el programa de Fantino esa noche? Que a Fantino se le caía, realmente lo digo, se le caían las babas.
2: Ay, sí, un asqueroso.
0: Que por poco se babeaba delante de ella.
2: Pero
0: que
2: no
0: fue
2: sé
0: la noche,
2: por qué fue.
0: Y fue la noche que llegó a su casa y la mujer que lo había visto en vivo en el programa
2: lo dejó afuera.
0: En el programa no lo dejó entrar en la casa y tuvo que dormir afuera del auto. La mujer era la otra, no la que tiene ahora, ¿cómo era?
2: Sí,
0: razón. Esta chica.
2: Ahora sí, no
0: ahí
2: me acuerdo
0: apareció,
2: todos los nombres.
0: Ahí apareció Sofía Clerici, que realmente mostró toda su protuberancia.
1: Acá lo tengo a la fecha, ¿cuándo fue?
0: ¿Cuándo fue?
1: El 30 de septiembre del 23. Así que sí.
0: Del 23,
1: tres años.
0: Hace tres años apareció con Fantino, que ya la conocían en el ambiente, pero
3: en 2012,
0: todavía,
3: con Fantino.
0: ¿Y yo qué dije?
3: Ah, no sé.
0: No, sí, bueno, esa, ¿usted qué dijo?
1: No, no, el de Martín Izarra.
3: No, yo le digo. 2012, 2012,
0: correcto, 2012 con Fantino. Yo me acuerdo esa noche lo vi, lo de Fantino.
3: ¿Durmió afuera también?
0: No, yo lo vi, nada más, no me va bien. Pero lo de Fantino fue asqueroso esa noche. Se tiraba, por poco se le tiraba encima.
3: Un asco, estoy viendo.
0: Y bueno, esa noche la mujer...
2: No lo vi, pero me acuerdo que
0: la mujer, al día siguiente se supo, porque él lo dijo públicamente, él estaba en una radio, no me acuerdo en qué radio trabajaba, que la mujer no lo había dejado entrar y tuvo que dormir arriba del auto toda la noche, ¿no?
2: Bien así hecho, que, sí. Por baboso. Sí,
3: sí. Por vivo.
2: Pero obvio que lo de Martín Saurlande, yo sé que hacía 2 o 3 años.
0: Sí, 3 años.
2: Bueno, y ahora igualmente dijo que pronto, ya está buscando cámara, dijo que pronto va a estar dando una nota.
0: ¿Insaurralde?
2: No, ella.
0: Ah,
2: va a estar dando una nota y contando todo lo que la gente quiere saber, ya sea de...
0: No tiene problema.
2: En realidad, de quién es el papá o no, de su bebé, que está embarazada, qué es lo que está haciendo, qué pasó con Insaurralde y toda la historieta. Dice que pronto ella va a dar una nota y ahí se van a enterar de todo lo que quieren saber. ¿Qué es lo que ella dice que todo el mundo quiere saber? No lo sé. Pero yo relaciono que eso, porque ¿de qué otra cosa va a hablar?
0: Sí.
2: ¿Va a contar que limpia los pisos? No tiene manito de estar limpiando los pisos.
0: No, precisamente.
2: No tiene pinta de estar lavando el baño. No,
0: no precisamente. Como
2: no
0: decía.
2: Tiene pinta de estar tendiendo la cama.
0: No, ¿que la cama qué?
2: Tender la cama.
0: No precisamente.
2: Por eso, así que no sé qué es lo que quiere contar Sofía Cleris.
0: Si tiene para contar, mirá. 10 notas tiene para hacer más o menos. Si cuenta todo. Lo que pasa es que probablemente más de uno esté sufriendo. ¿Me explico? Porque
2: sí.
0: Si va a contar todo, se va a armar todo un bolonqui.
2: Sí.
0: La cantidad que debe haber metidos implicados con esta señorina, que ni le cuento, ¿no? Sinceramente. Así que bueno, veremos, esperaremos que hable.
2: ¿Qué es lo que va a hablar?
0: Seguro, que hable. Si quiere hablar, ya, que hable. Si quiere llorar, llorá.
2: Llora
0: Moria.
2: Con Moria.
0: Si quiere hablar, habla. Bueno, 10:42 de esta jornada.

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4: La hora 11, un minuto, pasó de esta mañana, 86 grados, la humedad, 1021 hectopascales, la presión barométrica, 15 grados es los grados, perdón, los grados en nuestra ciudad.
5: Locales.

0: Municipalidad de las Parejas informa que este domingo 6 de septiembre se viene la quinta edición del Aulet de 10 a 17 horas en el Salón de la Escuela número 648 en Avenida 16. Regionales. Capacitación gratuita sobre introducción al marketing digital en Armstrong. La propuesta está destinada a emprendedores y vecinos que quieran incorporar herramientas para potenciar los proyectos y emprendimientos. Nacionales. La Rioja lanza un paquete de medidas para aliviar el endeudamiento de las familias. Ante el aumento de la morosidad, La Rioja lanza un programa de desendeudamiento que incluye ajustes en créditos personales y tasas de interés. Internacionales. Guerra en Medio Oriente. El petróleo vuelve a subir fuerte tras los nuevos ataques cruzados de Estados Unidos e Irán. El alza del crudo Brent, cuyo precio sirve de referencia en Argentina, es en torno al 5% luego de la reanudación del conflicto bélico en el Golfo Pérsico. Deportes. Tenis, el argentino Díaz Acosta se despide del US Open tras protagonizar un encendido reclamo en la cancha. En el tie break, el del tercer set contra el francés Quentin Halys, el tenista bonaerense estaba 2 puntos arriba, pero se le cayó la gorra y hubo una confusión en el umpire que cantó LED. Allí se produjo un fuerte intercambio con el umpire. La lluvia luego interrumpió el partido, pero el albiceleste finalmente no pudo remontar el juego. 15 grados, la temperatura actual en Las Parejas, 86 el porcentaje de la humedad, 1021 hectopascales, la presión barométrica, cielo despejado, la hora 11, 4 minutos.
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0: Bien, seguimos en la mañana de la radio, una mañanita hermosa, linda, soleada.
1: Salió el solcito, exactamente.
0: Sube la temperatura,
1: Sí, atención, con todo.
0: Sí. Bueno, tenemos información en el ámbito policial, Juliana.
1: Así es.
0: Hay un poquito de todo también,
1: Así es. Hay un hecho de tentativa de hurto de motocicleta y encubrimiento. Esto fue hoy a las 12:05 de la madrugada. El lugar fue en Armstrong, en Castellano y Flotron, en las calles Castellano y Flotron de la ciudad de Armstrong. Están involucrados un menor de edad de 14 años y un mayor de 18. Ambos tienen domicilio en la ciudad de Las Rosas. Se les secuestró una moto Honda Way blanca. Dice que personal del comando radioeléctrico de las parejas recibió la solicitud de colaboración en forma radial por parte del comando radioeléctrico de Armstrong, ya que se había dado a la fuga una motocicleta 110 centímetros cúbicos de color blanca con dos masculinos a bordo, los cuales habían intentado robar una motocicleta allí en Armstrong, por lo que el personal de comando de las parejas intercepta a esta motocicleta que huyó de Armstrong a la altura de Campo Paulucci, donde se procedió a la aprehensión del menor de edad y del mayor, que los dos son oriundos de Las Rosas, como decíamos anteriormente, y cuya motocicleta en la que estaban circulando presentaba los números de motor y cuadros suprimidos y adulterados. Dicha motocicleta podría tener relación con un hecho de robo ocurrido el día 30 de agosto en la ciudad de Las Rosas, a una cuadra del domicilio de uno de los aprehendidos, ya que la moto sustraída en esa ciudad posee la misma marca y modelo y color que la secuestrada por el personal de las parejas. Se trasladó la moto a la ciudad de Armstrong, y ahora interviene el juzgado de Cañada de Gómez de menores, con estos dos muchachitos, uno mayor y otro menor, que intentaron robar una moto y andaban ya con una moto robada, y los interceptaron aquí en nuestra ciudad.
0: Hay un hecho de hurto calle ayer. 16 Oeste al 1700, la víctima es una argentina de 38 años de edad, domiciliada allí precisamente en ese barrio. La denunciante manifiesta que el viernes pasado por la noche dejó la bicicleta de su hija fuera de su casa, en el alero del frente de la misma, a eso de las 21 horas, y cuando regresó a las 0 hora ya no estaba más. Esta es una bicicleta rodado 27 a cambio, de color azul. No tenía ningún tipo de medida de seguridad. Interviene la comisaría segunda en este caso interviene también UFI de la ciudad de Cañada de Gómez.
1: También hubo otro hecho de hurto en calle 8 bis al 1400, la víctima, un masculino de 47 años de edad, domiciliado aquí en nuestra ciudad, dice que se hace presente a la guardia de la comisaría segunda y manifiesta que su empleado está trabajando en una obra en calle 8 bis y que le habrían faltado herramientas de la obra, no describiendo ni aportando más datos sobre este hurto, ¿no? Así que esto es lo que precisamente también se denunció. Y hubo otro hecho de hurto en el día de ayer en la zona rural. La víctima, un masculino de 58 años de edad, de nuestra ciudad, no hay involucrados. El denunciante manifestó que el día viernes por la mañana fue notificado por agentes de guardias de reclamo del faltante de un transformador de la empresa telefónica Móviles Argentina, que necesita radicar la denuncia para la reconexión. Esto también ocurrió ayer. Ayer 11:30 se tomó la denuncia de este robo de este transformador en la zona rural.
0: Está tratando de dilucidar un poquito el tema, mucho, ¿no? Porque es un transformador de una empresa telefónica aquí. No entiendo.
1: Claro, que a lo mejor él se quedó sin este servicio, pero quienes realmente tienen que hacer la denuncia es la empresa. me parece que es la que tiene que erradicar la denuncia.
0: Claro, para la reconexión
1: para este hombre. Bueno, claro.
0: Ayer dábamos cuenta de un asentamiento informal, ¿no? De una, no sé cómo llamarle, ¿no? Porque no es casa, una vivienda muy precaria hecha con palos y lona en la avenida 18, a la altura de la calle 31 aproximadamente. Yo realmente, no le soy sincero, hacía 30 años fácil que no pasaba por ese lugar. Ayer fui, saqué una fotografía, así que seguramente en el transcurso de la tarde va a estar en el informe. La calle, la 18, topa, hace un recoveco, vuelve y empala otra vez, paralelo a las vías del ferrocarril.
1: El camino de tierra.
0: El camino de tierra, que va a la zona rural, obvio, uh-huh. ¿No? Y bueno, ahí está, ya hay un asentamiento de una vivienda que ya hace varios años que está allí instalada. Esta está a unos 30, 40 metros hacia la ciudad de Las Parejas, a la parte urbana. Y por supuesto que han hecho la denuncia, seguramente vecinos, sobre este tema, ya que sin dudas, si permiten que empiecen a edificar allí, son terrenos fiscales, terrenos claro. Del ferrocarril no corresponden, no van a ser los únicos que van a ir, va a haber gente que va a ir a armar su casita
1: aprovechando esta situación,
0: claro, ellos exactamente. Bueno, con respecto a esta usurpación, como le llaman las autoridades policiales, se ordenó disponer de una custodia policial. Ayer había dos móviles del Comando Radioeléctrico en ese sector, a los fines de que no haya nuevos asentamientos. Ese es el temor, que si permiten que uno quede, seguramente van a ir otros a armar algo parecido por allí. Están esperando las directivas que ordene la justicia federal, porque esto fue a justicia federal, no pasa por Cañada de Gómez, uh-huh. Directamente justicia federal, porque son terrenos fiscales, son terrenos del ferrocarril.
1: Del ferrocarril, claro.
0: Y están esperando que ordene las diligencias a realizar. Seguramente en las próximas horas puede haber novedades al respecto sobre este hecho de usurpación. O yo no diría, póngale que probablemente el término correcto sea usurpación, pero es un asentamiento informal, ¿no?
2: Sí.
0: Ilegal, como quieran llamarle.
2: Nos llega un mensaje por acá y sí. Dice, buen día, lamentablemente si permiten que nuestro pueblo empiecen a hacer asentamiento, no lo paran más.
0: No lo paran más.
2: Es una ciudad chica que lo que menos necesitamos es tener una villa acá, que ya está bravo hace tiempo con esto. Como dice Adrián, no lo paran más.
0: Exactamente, de ahí es que hay una custodia policial para que no vayan otros a hacer exactamente lo mismo y después verán las autoridades qué es lo que van a hacer con esta familia, ¿no? Que aparentemente es una familia que proviene, el titular de la familia viene de Santiago del Estero.
1: Ah, yo tenía entendido al revés.
0: No, de Santiago del Estero. Hace 3 años que vive en Las Parejas, que es una persona conocida por mucha gente aquí en Las Parejas, y tiene una familia con, creo que son 3 chiquitos, puede ser,
1: sí.
0: tres menores de edad. Pero bueno, tendrán que ver también las autoridades qué es lo que van a hacer con esta situación, no lo pueden dejar en el medio de la claro. calle tampoco, ¿no?
1: Recuerdo hace un par de
0: hasta
1: años...
0: Hasta que logre ubicarse en algún lugar seguro, van a tener que ver qué es lo que se puede hacer, ¿no?
1: Recuerdo hace un par de años, y bueno, después también acá dialogando con Paula fuera de micrófono, también recordamos cuando habían intentado hacer algo muy similar en las vías del ferrocarril pegado a los Cecilos, aquí por, sí. Sería entre Avenida 13 y 11. Para aquel sector
0: sí.
1: que hubo,
0: pero no 13 duró y 11 mucho. No, porque no hay ahí cruce, del 13 al 5, a las 5 sería.
1: Bueno, y bueno, pero en la 11 ahí está bien, no hay paso, pero la gente pasaba por ahí, ¿se acuerda que estaba el caminito hecho? Entonces por eso
0: está
1: el
0: camión ahí. La 9.
1: La 9, perdón, no la 11. Entonces por eso estoy recordando
3: sí,
1: eso.
3: Mucho tiempo. Sí, atrás de mi casa, yo lo veía.
1: Exactamente.
3: Mucho tiempo hubo.
1: Después
0: asentamiento.
1: Sí. Claro, sí, sí. Sí.
0: ¿Era uno solo?
3: No.
1: No, había varias personas. Sí, me acuerdo que habíamos hecho una nota con respecto a esta situación, que después no sé cómo se resolvió, pero no estuvieron más.
3: Porque no fue solo un grupo de personas, después fue otro grupo. Desalojaron a uno, me acuerdo, después fue otro.
1: Fue otro.
3: Sí.
1: Sí, sí, yo me acuerdo de ahí en ese sector, pero para que el otro lado no sabía de eso. Sí me acuerdo porque aparte, como ya estaba prácticamente en la zona urbana, sí. Había muchos reclamos.
0: Y esto también porque está enfrente, está todo el barrio nuevo del loteo deportivo. Bien enfrente está.
1: Claro. Bueno, hay que ver, como usted decía, hay que ver qué hacen con esa familia.
0: Sí, sí, sí, esto
1: familia,
0: depende
1: obviamente.
0: De las autoridades, sin lugar a dudas, ¿no? Porque reitero, por allí le van a tener que encontrar una vuelta hasta que esta familia pueda entrar en algún lugar.
1: Claro.
0: Porque también hay chiquitos y hay que tener en cuenta todo eso. Vos cuando viste la imagen me mandaste un mensaje y dijiste, en ese lugar viven con los chiquitos, con las heladas, con el frío, el viento.
1: Es más, es lo que yo le decía, digo, pleno invierno y por suerte no ha pasado, pero si lo agarraba un temporal como el otro día ahí.
2: De las rosas, sí.
1: Con las criaturas chicas, o sea, no me quiero ni imaginar, ¿no?
2: Perdón que los interrumpa, pero la oyente acá dice que la policía hoy no está ahí.
0: Bueno, el informe que tenemos es de ahora, de la policía. Ayer había dos móviles policiales, me consta porque yo pasé.
3: A lo mejor van rotando también.
0: Y tengo la foto claro, también.
1: Es más, yo digo, ¿por qué dos? Me parece que a lo mejor uno alcanza.
0: Sí, sí, sí, probablemente. A lo mejor salieron para hacer alguna diligencia, alguna urgencia, y ya van a volver, sin dudas, ¿no? Pero bueno, ese es el tema de la usurpación o este asentamiento ilegal, informal, porque son de terrenos fiscales, ¿no? Terreno del ferrocarril argentino. 11 y 18, Juliana.
1: Sí. Adiós.
0: ¿Se va?
1: Chau, chau, adiós. Después si llego tarde a la tarde me retan.
0: Sí, sí, sí, no, está muy bien.
3: La están controlando.
0: Y a la noche si no apaga el equipo también la retan. Así que téngalo presente eso,
1: Sí, sí.
0: Téngalo presente. Bueno, decíamos, seguimos en la mañana de la radio. ¿Tiene algo más por decir usted? No, no. No, bueno, y ya volvemos enseguidita.

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0: Y así escuchábamos Soy un inconsciente de Luciano Pereyra.
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3: Mandale. Y este tema va dedicado para todos los que alguna vez sufrimos de corazón roto y

0: Recordamos que anoche se completó la fecha número 7 del clausura de la Liga Profesional, la AFA, donde Estudiantes y Newell's empataron 0-0, Defensa le ganó a Platense 1-0, Tigre y Barracas empataron 0-0, e Instituto, que con esta victoria agarra la punta solo de la zona A, Instituto le ganó 1-0 a San Lorenzo, que con esta derrota se ubica en la penúltima ubicación el equipo de Boedo. Así que muy mala performance de San Lorenzo de Almagro en este torneo clausura del fútbol de AFA. Ya enseguida le cuento qué es lo que va a pasar con la octava fecha de la Liga Profesional.
1: Tini Stuese le habló este fin de semana en una entrevista y se expresó tras la controversia sobre su patrimonio. Tengo las cosas más claras, es lo que dijo la artista, que se refirió a su estado emocional y su trayectoria, evitando hablar un poco de su familia, pero enfocándose en su equipo de trabajo, porque ella ahora tiene que volver a la gira. En medio de todo el revuelo generado por su patrimonio y el acceso a las ganancias, la cantante Tini compartió reflexiones por primera vez sobre su estado emocional, asegurando que ahora ella tiene las cosas más claras. En una entrevista con un medio internacional, la artista abordó su evolución a lo largo de los años, tanto en lo personal como profesional. Claramente uno va creciendo, yo me fui encontrando, es lo que afirmó. Tengo ya casi 30 años y eso de sentirse más segura arriba del escenario con sus canciones también a la hora de declarar y de ser, encontrarme en mi espacio y tener las cosas más claras, lo fui aprendiendo, es lo que dice. Me pude abrir desde un lado extremadamente personal, me dio miedo sacar esa canción porque nunca había sido tan honesta con mis canciones, se refirió a un tema musical de ella. Y además, ella no dijo específicamente nada sobre sus padres, pero sí dijo: tengo gente que trabaja conmigo desde que yo tengo 14, 15 años, que conozco y que siguen estando en el equipo y ya son como familia, es lo que había dicho Tini Stuese, pero dijo que ahora tienen las cosas más claras. Ella tiene que seguir de gira, vamos a ver cómo es que lo puede afrontar después de todo el escándalo.
0: Sí, yo creo que se han metido mucho en la vida privada de ella, ¿no?
1: Sí, pero saber que esa plata no va a ser de ella después.
0: No se sabe bien cómo es el tema.
2: En teoría, o sea, está todo en sociedades, como claro, en empresas.
0: Claro, sí.
2: No hay físico, sí. Dinero no son físico. De ella, claro, claro, que no hay ninguna nombre de ella.
0: No, bueno, está bien, pero obvio que es de ella, no tenga la menor duda.
1: No, pero no está su nombre.
0: No me quiero meter en algo que no conozco.
1: Eso es lo que dijeron en la auditoría.
2: Claro, está bien. En la auditoría como que se presentó que no tiene patrimonio.
1: Por ejemplo, bueno, en septiembre ella va a estar en México, en Costa Rica, El Salvador y Panamá. Ajá. También Colombia, me dice por acá.
2: Como que tampoco es dueña de su nombre, de Tini. Claro. Porque Tini es una marca que creó el padre.
0: Bueno. Fecha número 8 de la Liga Profesional, Estudiantes de Río Cuarto. El día viernes va a recibir a Sarmiento, Belgrano en Córdoba frente a Huracán y Platense será local de Riestra. El día sábado, Aldo Civi Banfield, Gimnasia y Esgrima recibe a Tigre, Gimnasia de Mendoza. El día sábado a las 4:30 de la tarde recibe a Boca. Ojo con Gimnasia de Mendoza, está segundo en la tabla de posiciones, con una buena performance ha tenido hasta ahora en este clausura, ¿no? De los 7 partidos, ganó 5 y perdió 2, no empató ninguno todavía el equipo mendocino, que ascendió precisamente el fin del año pasado y que esta es su primera incursión. Gimnasia de Mendoza, Boca, sábado 16:30, después van a jugar San Lorenzo de Almagro con Talleres y Vélez Arfield con Estudiantes de La Plata. El día domingo, su querido Central, Lucy, el clásico.
2: Un clásico,
0: El clásico con Newell's en el Gigante de Arroyito. A las 3:45 de la tarde empieza el partido.
1: Buen horario, lindo.
2: Sí, lindo.
0: Lindo horario, para esta época es hermoso, claro, ¿no? A las 5 de la tarde, Central Córdoba en Santiago frente a Independiente de Avellaneda, que viene de mal en peor. A las 5 de la tarde también el domingo, Lanús Defensa. A las 7:15, River en el Monumental enfrenta a Independiente Rivadavia de Mendoza. y a las 9:30 de la noche del domingo Racing en el cilindro frente a Atlético Tucumán. Y todo cierra el lunes porque van a jugar Barraca Central frente a Argentinos Juniors y Unión en Santa Fe frente al puntero Instituto de Córdoba.
1: La Joaquín y J. Rey hablaron de Callejero Fino tras su detención. El artista que venimos diciendo fue detenido el domingo y continúa privado de su libertad en la comisaría número 4 de Tigre y ahora recibió apoyo de sus colegas, ellos también cantantes. Tras la difusión de esta novedad judicial, varias figuras de la escena del RKT volcaron los mensajes de respaldo en las plataformas digitales. Una de las primeras en manifestarse fue su colega La Joaqui, quien compartió un sentido texto para acompañar al artista. Siempre, siempre, nunca, nunca, desde chiquitos para siempre, es lo que publicó La Joaqui con una foto junto a Callejero Fino, como dando su apoyo. Y también quien se pronunció fue el cantante J. Rey, Fuerza Nata y Familia, junto a un corazón y una foto de ellos juntos. Así que bueno, ahora están apoyando de parte de la escena. Obviamente también quien salió a apoyarlo fue su mujer, Jessica Belén. Así que bueno, de esta manera el apoyo de los cantantes y artistas sobre Callejero Fino tras su detención.
0: El mercado de pases en el fútbol europeo cierra en el día de hoy y la novela de este caso Julián Álvarez llega a su fin. Julián ahora se entrenó con normalidad en el Atlético de Madrid y va a tener que ir ganándose nuevamente la confianza de los aficionados con el correr de los partidos, fundamentalmente convirtiendo goles, ¿no? Yo creo que al tercer gol que convierta ya la gente se olvida de lo que ha pasado,
2: Y nos llega un video por acá, un fantasma en pleno centro de Montes de Oca.
0: Sí, no, déjelo innovar, no siga.
1: Lo vimos.
0: Sí, lo vimos.
2: Así que bueno.
1: No se sabe en realidad si es real o no.
2: Es raro.
1: Es raro, sí, es raro.
0: Es raro.
2: Puede ser una sombra, puede ser una luz.
0: Sí, es raro que se pueda filmar, ¿me explico? O sea, hay gente que ve.
2: Sí.
0: Hay gente que ve, pero es raro que aparezca en una filmación. Por eso me reservo, no quiero opinar, me reservo lo que pienso. Así que bueno, pero sí, puede pasar. Un medio de la zona que lo ha puesto y por supuesto que todo el mundo ahora
2: lo está compartiendo, sí.
1: Claro, la noticia de esta mañana.
0: Sí, sin duda, ¿no?
1: En la zona.
0: Todo sea por el rating, es así. Así que bueno, el futuro de Messi tras su retiro de la selección, ¿hasta cuándo tiene Messi contrato con el Inter Miami, donde aparentemente va a seguir jugando el astro del fútbol argentino, ¿no? Así que no tengo por acá a mano, lo estoy buscando, hasta cuándo tiene esta relación contractual con el equipo norteamericano y saber si va a seguir, porque en algún momento se habló de que Messi podría llegar a integrar la sociedad del Inter Miami. O sea, que podría llegar a ser socio del Inter Miami. Tengamos en cuenta que el fútbol allá no es amateur. No es que no es amateur, no es de los socios, sino que es de personas físicas, ¿no? Y en este caso, el Inter Miami es uno de esos equipos. Así que habrá que ver, esperar. Bueno, seguramente habrá noticias en los próximos días.
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0: Bien, 11:41 minutos.

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10: Hoy martes 1 de septiembre, el Argentino Atlético Club y su Mutual le desean feliz cumpleaños a Nelson Antonio Gauchad, Adriana Ramona Bengochea, Luis Alberto Aspetia, Daniel Humberto Lazarín, 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Salvador Soria.

0: La hora 12, 1 minuto, 17 grados. La temperatura actual en Las Parejas, 74. El porcentaje de la humedad, 1021 hectopascales. La presión barométrica, cielo despejado. Locales. Municipalidad de Las Parejas invita este domingo 6 de septiembre a la quinta edición del Outlet Las Parejas con comercios expositores de 10 a 17 horas en el Salón de la Escuela número 648 de Avenida 16. Regionales. Recuperaron una motocicleta con pedido de secuestro en Correa. Personal de Gendarmería Nacional hizo entrega en la comisaría Quinta de Correa de un hombre de 27 años junto a una motocicleta Gilera Smash 110 centímetros cúbicos sobre la cual pesaba un pedido de secuestro por robo requerido por la comisaría primera de Cañada de Gómez. Nacionales. Fue a cobrar la jubilación y se la robó el chofer de la aplicación que lo llevó. Me sacó hasta el último centavo. El hecho ocurrió en Córdoba y el conductor fue dado de baja, pero la víctima dice que lo dejó en bancarrota. La maniobra fue registrada por las cámaras de seguridad. Internacionales. Medios y representantes de la sociedad civil exigen a Delcy Rodríguez el fin de la censura. Con el manifiesto por la restitución de la libertad de expresión, demandan medidas concretas para reformar las instituciones y el marco legal que continúa asfixiando el debate público en Venezuela. Deportes. Básquet. Argentina cayó ante Canadá en un partidazo, pero mantiene el rumbo firme hacia el Mundial 2027. El conjunto nacional perdió 97-92. 17 grados, la temperatura actual en Las Parejas, 74. El porcentaje de la humedad, 1021 hectopascales. La presión barométrica, cielo despejado. La hora 12, 4 minutos.
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Hola, ¿cómo les va? Bienvenidos a Semanario Regional, bienvenidos a nuestra querida radio, a este comienzo del programa que estamos arrancando y que estamos iniciando por 60 minutos, una horita con todo el acontecer informativo, temas que profundizaremos y desarrollaremos aquí en nuestra querida emisora. El gusto de estar, el gusto de llevar adelante Semanario Regional, como lo hacemos permanentemente de lunes a viernes en nuestra querida emisora. Abrazo grande para toda la gente, para todos los oyentes que siempre nos acompañan por sobre todas las cosas. Quien les habla, Mariano Di Capua, inicia el programa del día de hoy.

0: Bueno, seguimos en el programa del día de hoy. Vamos a saludar al médico nefrólogo y cardiólogo Gabriel Latman, que está en línea, presidente de la Sociedad Argentina de las Ciencias de la Longevidad y Epigenética, precisamente. Es un placer poder tenerlo, poder charlar un ratito con él sobre temas realmente muy importantes. Bueno, un artículo que tiene que ver por qué los picos de azúcar diarios pueden dañar la salud, que no solamente tiene que ver con la diabetes, hay evidencia de impacto negativo de las fluctuaciones frecuentes de los niveles de azúcar en sangre en el organismo, y bueno, queremos que nos cuente y saber un poco más de este tema. Doctor, le mando un abrazo, ¿cómo le va?
1: Un gran saludo, la verdad, un saludo a toda la audiencia y a vos. Bueno, sí, los picos de azúcar, ya lo venimos viendo hace años. De que, a ver, no es el azúcar que comemos en la sangre, o sea, lo que comemos en la dieta, que pasa a la sangre directamente y genera picos de azúcar todo el tiempo. O sea, por ejemplo, si vos comes una fruta, tiene un azúcar, pero que es un azúcar relativamente más saludable que lo que tienen las, digamos, los carbohidratos refinados. Estoy hablando principalmente de las galletitas, bizcochitos, golosinas, ¿no? Todo eso tiene mucho azúcar y eso da pico de azúcar. Pero a su vez, por ejemplo, uno piensa una pizza. Bueno, eso es una carbograsa, o sea, carbohidratos y grasas. Y también hacen picos de azúcar y picos de insulina. O sea, el problema está en eso. Para que la gente entienda del otro lado, que quizás no conoce esto que los médicos sabemos, la insulina es una hormona que siempre da picos cuando comemos repetidamente productos ultraprocesados. Sin embargo, por ejemplo, si comes más fibra, fibra estoy diciendo frutas, granos enteros, legumbres, hay menos picos de insulina porque hay menos absorción, o la absorción es mucho más lenta. Y estos picos de insulina terminan generando a largo plazo insulinoresistencia y eso genera grasa abdominal y aumento de riesgo cardiovascular. ¿Se entiende?
0: Sí, perfecto, perfecto, perfecto. Doctor, a ver, de alguna manera, ¿cómo afectan también la salud cardiovascular, cerebral y metabólica, no?
1: Claro, vos sabés que todo está ligado. Por ejemplo, tomamos a un médico muy conocido en el área de la medicina del estilo de vida que se llama Dean Ornish. Dean Ornish habla de lo que se llama spectrum. Spectrum es todo el cimiento biológico para la creación de enfermedad, como que es un continuo. Y eso que dijiste muy bien, ¿no? Cardio, reno, metabolismo. O sea, está como todo junto. La diabetes afecta al riñón, el riñón afecta a la presión afecta al corazón, el corazón afecta a las arterias afectan al cerebro, y todo está interconectado. Razón por la cual debemos cuidar nuestra salud cardiorrenometabólica. ¿Y cómo se cuida eso? Medicina del estilo de vida. ¿Qué es la medicina del estilo de vida? La medicina del estilo de vida es la prescripción sistemática, basada en evidencia científica, de los pilares que ordenan tu salud. Alimentación. Yo estuve en Harvard ahora en abril, en el último curso intensivo con la doctora Beth Freight, donde está uno de los pioneros de longevidad, que es el doctor Robert Waldinger, el doctor Walter Willett y muchos pioneros de la medicina del estilo de vida. Y lo que dicen es simple: ordena tu alimentación, una alimentación mediterránea, rica en fibra, tu ejercicio físico orientado a 150 minutos por semana de ejercicio aeróbico y 2-3 veces por semana de ejercicio de fuerza. Muy importante sumar meditación, relajación, respiraciones, reducción del estrés, conectividad social y sentido de vida, muy importante. Sentido de vida y conectividad es justamente quien nos acompaña. Eliminar hábitos tóxicos y sumar un descanso reparador. De esa manera, logramos encaminar, prevenir, tratar e incluso revertir enfermedades crónicas.
0: Perfecto. Doctor, ¿se pueden detectar los picos dañinos sin ser diabético de alguna manera?
1: Sí se pueden. Una forma es, o sea, picos en general los tenemos, eso sí, pero sí se puede ver cómo maneja tu cuerpo la glucemia midiendo la hemoglobina glicosilada, que nos dice más o menos cómo fue fluctuando tu azúcar en sangre en los últimos 3 meses. Y de esa manera, con ese análisis, también podemos pedir insulina, podemos pedir glucemia, perfil lipídico, que es muy importante, colesterol, HDL, LDL, triglicéridos. Entonces es muy importante para ver la salud cardiovascular en general.
0: Bien, usted hablaba del rol del ejercicio físico, de alguna manera, de la importancia. ¿Hay algún
1: Sí.
0: horario ideal para entrenar?
1: Bueno, hoy justo estaba hablando del programa de Pamela David, que salió un estudio especialmente en las glucemias elevadas y en pacientes con diabetes, que parece ser un poquito mejor entrenar por la tarde, más tendiendo a la noche que por la mañana. Sin embargo, sabemos que entrenar en líneas generales suma a cualquier horario.
0: Perfecto, perfecto. ¿Hay otros hábitos claves también como el sueño y el manejo del estrés en todo esto?
1: El sueño debería ser reparador, y la
0: Bien.
1: palabra lo dice todo.
0: Bien.
1: Reparar los tejidos, limpiar, detoxificar. Así que tiene que ser de 7 a 9 horas. Y el tema del estrés, básicamente se sabe hace muchos años que estar estresado permanentemente, tener una personalidad tipo A, se puede asociar con eventos cardiovasculares, que es la principal causa de muerte. Que la gente lo que tiene que entender es que el 31% de la mortalidad global anual se da por enfermedades cardiovasculares, que es un montón todavía. Y ahí obviamente está el cardiometabolismo. Abajo de la enfermedad cardiovascular está la diabetes, la hipertensión, la dislipemia, ¿no? La alimentación procesada, la automedicación también, ¿no? Todo eso es un problema muy grande en una sociedad probablemente muy deprimida. Sabemos que la gran discapacidad para los próximos años va a ser la depresión, las enfermedades mentales. Y bueno, y todo eso claramente impacta sobre el corazón, nuestro cerebro y los riñones, ¿no?
0: Claro. La última, doctor, eso que usted hablaba de alguna manera también del aumento sostenido del estrés, que bueno, muchos llaman también oxidativo, el tema de, no me sale la palabra ahora, pero creo que es glicación de proteínas, puede ser, y también la inflamación crónica, ¿derivan en daño acumulativo de alguna manera en órganos?
1: Bueno, yo le puse un nombre, en realidad digo que son cuatro jinetes del apocalipsis: el estrés oxidativo, la alteración de la microbiota, la insulinoresistencia, que eso acompaña a la glicación
0: Ahí está.
1: de las proteínas,
0: Bien.
1: y la inflamación crónica de bajo grado. Esas cuatro, lo que terminan generando es el sustrato biológico de la creación de las enfermedades. La gente dice, ay, tuvo un infarto el vecino, no sé, Pepito, pero no tenía nada. No, sí tenía estrés oxidativo, inflamación crónica bajo grado, alteración de la microbiota e insulinoresistencia, pero no se ve eso. Eso es totalmente silencioso, se llama daño de órgano blanco subclínico. Hasta que un día se hace clínico, que es cuando se manifiesta la enfermedad, ¿no?
0: Queda claro. Gracias, doctor. Le mando un fuerte abrazo. Ha sido un
1: Un gran
0: gustazo.
1: abrazo para vos
0: ¿Eh? Muy amable, ¿eh?
1: y para toda la gente.
0: Un
1: Un abrazo enorme.
0: placer grande haberlo escuchado. Hasta luego. Muchas
1: Chau,
0: gracias.
1: chau.
0: El doctor Gabriel Gatman con nosotros. Ahí lo teníamos, ¿eh? En el programa.
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1: Bueno, estamos en el programa del día de hoy. Es un gusto poder charlar en esta oportunidad por un tema realmente interesante. También al licenciado Rodrigo Pereda, miembro del Departamento de Psicoterapia Cognitiva de INECO, está con nosotros para hablar un poco de las personas altamente autoexigentes. Esto de cómo evitar también el agotamiento y vivir menos con presión, ¿no? Que bueno, desde ya no es fácil, pero bueno, queremos saber un poquito el análisis que nos pueda realizar Rodrigo. Te mando un abrazo, bienvenido Rodrigo.
2: ¿Qué tal, Mariano? Mucho gusto, muy buenas tardes. Bueno, sí, es un tema bastante usual, que se presenta mucho en esta sociedad, creo que está cada vez más presente, ¿no? Que es el tema de la autoexigencia, ¿no? Que bueno, en principio yo la defino como esa presión o esa demanda que una persona se pone sobre sí misma, ¿no? Respecto de qué cosas debería hacer, qué cosas debería lograr, cómo debería desempeñarse. Que en sí, bueno, no es algo negativo, ¿no? Porque muchas veces nos empuja a desafiarnos, a proponer cosas, a lograr constancia, disciplina y demás. Pasa a veces que se torna un problema cuando esas exigencias son muy altas, ¿no? Y esa demanda se vuelve demasiado elevada. Entonces ahí es donde, ¿qué pasa? Aparece esto de que sentimos que no somos suficientes, de que no estamos haciendo las cosas lo suficientemente bien, de que estamos intentando mantener un ritmo que es excesivamente elevado, y eso genera ciertas consecuencias, ¿no?
1: Bien, Rodrigo, a ver, esto de rendir o la necesidad de rendir siempre al máximo puede generar ansiedad y hasta culpa.
2: Sí, sin duda, porque cuando los desafíos son altos, ¿no? Las expectativas de desempeño de uno también son altas. Uno tiene que hacer las cosas bien, ¿no? No se puede relajar. Ese estado de estrés, si querés, o de ansiedad, que no está mal tenerlo, porque muchas veces uno piensa que sentir ansiedad o sentir estrés está mal, no está mal tenerlo, el tema es cuando se hace constante, sostenido, cuando no aflojamos. Cuando llegamos a casa y seguimos pensando en cosas del trabajo, en el debería haber hecho esto, esto lo podría haber hecho mejor. Y ahí es donde, que bueno, al mediano o largo plazo a veces termina generándonos complicaciones.
1: Bien, bien, perfecto. Y esto de alguna manera que tiene que ver un poco con lo que mencionabas también, que sin dudas tiene que ver con la autoexigencia, ¿no? Y sin dudas, ¿cómo se manifiesta la autoexigencia excesiva de alguna manera, ¿no?
2: Sí, bien. El tema es cómo somos nosotros cuando las cosas no salen como queremos, ¿no? Cómo somos nosotros ante el error, ante si nos permitimos o no tener un rato de gusto para descansar, para estar tranquilos, ¿no? Entonces pasa que es como si fuese una alarma interna que está prendida constantemente, que te dice tenés que hacer esto, tenés que hacer aquello, tenés que hacerlo mejor, no te podés relajar y demás. Eso genera, obviamente, repercute en el cuerpo. Yo siempre, para explicar esto, utilizo una analogía que es la de cargar una mochila, ¿no? Suponete que la autoexigencia es una mochila que vos la cargas con cosas. Le metes cosas, le metes proyectos, le metes desafíos, le metes, no sé, objetivos que tengas, expectativas propias y demás. Y vos agarrás, tenés que ir a tal lado con esa mochila puesta. Si vos le pones mucho peso, tarde o temprano te vas a cansar y te va a empezar a doler la espalda. te van a doler los hombros, te van a temblar las piernas. Entonces, en ese momento estarías cargando más de lo que podés, ¿no? Y ahí es donde empieza a repercutir incluso en tu cuerpo, ¿no? Hay muchos signos, como por ejemplo, no sé, el bruxismo, dolores de panza, dolores de cabeza. Sobre todo esto que le pasa a mucha gente que le cuesta cortar. Llega a la casa, tiene que descansar, quiere bañarse, cenar, distenderse y ¿qué pasa? La cabeza sigue prendida. Esas exigencias siguen estando.
1: Claro, como causas, ¿no?
2: Claro, sí.
1: Bien, bien. ¿Y cómo es el abordaje, de alguna manera, de la autoexigencia excesiva, Rodrigo? ¿Cómo la podemos abordar?
2: Bien, desde la terapia. Uno llega a terapia no porque sea autoexigente, sino por las consecuencias que eso está generando, ¿no? Afecta el bienestar, como dijimos, genera estrés, genera ansiedad. Uno empieza incluso a dejar de poder disfrutar de las cosas que comúnmente disfrutaba, porque siente que ese tiempo está siendo desaprovechado, que podría ser aprovechado para, no sé, tal cuestiones laborales, cuestiones académicas y demás. Uno no disfruta los logros que tiene porque cuando los consigue, básicamente quizá el razonamiento es, bueno, es lo que debería haber hecho, no esperaba menos de mí, estoy para eso. Entonces, lo primero que hacemos es un poco cuestionar esas creencias, que son las que sostienen la autoexigencia. En principio la gente suele pensar que el sobre autoexigirse los va a arrimar a ciertas metas y a ciertos objetivos personales, profesionales y demás. Y la realidad, y esto para sorpresa de todos o de la mayoría, no muchas veces no es así. Muchas veces te aleja de tus objetivos porque te terminás saturando, ¿no? Te terminás sobrepasando y no puedes mantener el mismo nivel de rendimiento. Entonces, en principio, un poco cuestionar eso es, bueno, ¿a dónde estás yendo? ¿En qué dirección estás yendo con este nivel de exigencia? ¿Realmente es lo que querés? ¿Es lo que te hace bien? Principalmente, ¿podés mantener ese nivel? ¿O a lo mejor es necesario descansar un poco, tomar un poco de aire y seguir en dirección a tus objetivos, cosa que no está mal, pero escuchándote un poco más a vos mismo, ¿no?
1: Perfecto. Rodrigo, te agradezco mucho, te dejo un abrazo grande y bueno, muy, muy agradecido por todo esto que nos has explicado y que nos has puesto en contexto de alguna manera, ¿eh? Muy, muy, muy, muy amable.
2: Dale, perfecto. Muchas gracias, por la
1: Hasta luego,
2: invitación.
1: hasta luego. Por
2: Chau,
1: favor,
2: chau.
1: un placer. Rodrigo Pereda con nosotros en el programa del día de hoy.
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5: Vamos a hablar con María Guadalupe Gómez, instructora de equitación, fundadora y presidenta de Relinchos de Luz, Fundación Al Reparo, especialista en terapias asistidas por caballos. Vamos a hablar un poco del trabajo que realizan, ¿sí? Es importante saber cómo se trabaja también en distintas partes de la República Argentina con capacitaciones ecuestres, con esto de aprender el lenguaje de la coherencia y la cooperación, ¿sí? Un tema importante que queremos conocer. Un cariñoso saludo, María Guadalupe, ¿cómo te va?
6: ¿Cómo estás, Mariano? Muchas gracias.
5: Un placer recibirte. Bueno, ¿nos contás algo de estas capacitaciones ecuestres? Digo, como para después hablar un poco más de todo lo que ustedes realizan con los caballos.
6: Sí, cómo no. Bueno, mira, nosotros quisimos, después de muchos años de hacer estas capacitaciones, hacer una forma diferente, ¿no?, en nuestras capacitaciones de comunicar. Ajá. Entonces, abrimos una página que se llama Relinchos de Luz y hicimos un Zoom, hicimos unos videos donde hablamos los distintos profesionales de cada área y contamos nosotros, nuestra experiencia y todo lo que tiene que ver con la teoría, y además presentamos distintos PowerPoints. Eso está en YouTube, en la nube, y bueno, uno se mete ahí. Y después, cuando cada uno lo necesite y pueda, se puede acercar a nuestra institución, a la fundación, y realizar la parte práctica. Bien. Entonces, de esa manera se va como estudiando y se va entrando en tema desde su casa, a la hora que necesiten, como quieran. Las preguntas las podemos hacer por Zoom y después culmina, digamos, se termina ese taller, esa capacitación, con una parte práctica que, de acuerdo a las distintas capacitaciones, se pueden hacer en cada lugar o también en nuestro lugar.
5: Claro. A ver, leía un poco el informe que me pasaron y me parece buenísimo poder hablar con esto como para que la gente lo sepa también. Y una sí. pregunta que me asombra realmente y quiero que me la cuentes, de cómo son las constelaciones familiares asistidas por los caballos.
6: Sí, son maravillosas. Mira, las constelaciones familiares asistidas por caballo tienen como una impronta muy interesante que tiene que ver con que con la naturaleza del caballo. El caballo es animal de presa. Entonces, entendió y sobrevivió más de 600 millones de años lo más importante, lo menos importante para adaptarse. Una de las cosas más importantes que aprendió, lo primero que aprendió, es asegurarse el número. Entonces ellos forman entre todos, arman manadas, y entre todos forman un solo órgano de percepción del entorno. Mira. Para eso tienen que tener reglas muy claras, ¿no?, de comportamiento y de convivencia. Entonces ellos perciben el entorno en tres áreas. ¿Qué pasa? La naturaleza es coherencia. Y ellos tienen que percibir la coherencia para estar tranquilos y bueno, descansar, aparearse, comer, dormir. Uh-huh. Entonces, cuando aparecemos nosotros, ellos intentan de alguna manera incluirnos en su manada. Y para eso nosotros no tendríamos que tener incoherencia. Pero a veces nos pasa a nosotros mismos que nuestro inconsciente un poco nos cuarta esa posibilidad. Hay cosas en nuestro inconsciente que no tenemos ni idea que lo tenemos y que generan incoherencias entre lo que pensamos y lo que sentimos, entre lo que sentimos y lo que hacemos. Y eso es lo que los caballos leen y entonces modifican a partir de su movimiento. Ellos mueven, forman escenas y se meten en nuestro campo mórfico. Entonces, ¿de qué se tratan las constelaciones? Las constelaciones se trata de que cuando vamos y entramos en su hábitat, en su campo, y presentamos una emoción, ¿no?, que es la que nos atraviesa, determinada angustia, miedo, algo que nos atraviesa, que ellos empiezan a contarnos en escenas parte de nuestra historia, dónde comenzó ese conflicto, dónde está esa raíz. Entonces el consultante que llega empieza a ver los caballos y el constelador empieza a contarle y a describir el movimiento de estos caballos. Y bueno, coinciden muchísimo con su propia historia. Uh-huh. Y de forma muy amorosa, yo siempre cuento que a diferencia de las constelaciones familiares con personas, lo que hacen los caballos es mostrarnos la realidad en parábolas. ¿De qué manera? En imagen. Ellos nos cuentan, moviéndose y armando escenas, nuestra propia historia en imagen. Por eso nosotros lo podemos tomar.
5: Uh-huh. Claro. ¿Es posible también poder aprender su lenguaje?
6: Y sí, yo soy especialista en eso. Ajá. Yo hace 25 años que estudio el lenguaje y el comportamiento del caballo.
5: ¿Y de qué manera lo podemos aprender, María Guadalupe?
6: ¿De qué manera? Bueno, nosotros tenemos cursos de capacitación, ajá, de lenguaje y comportamiento. Bien. Esto que te digo, en la página de Relinchos de Luz.
5: Sí.
6: De esa manera es una forma. La observación es otra forma. Claro. Hay teoría, hay libros, bueno, hay muchas formas, ¿no? No hay hoy una academia, no te lo enseñan en la facultad de veterinaria. Bien. Por ahora hay charlas y hay capacitaciones y talleres.
5: Bien. ¿Se aprende rápido esto?
6: No se aprende rápido. Ajá. No. La verdad que no, se aprende la base. La base sí es muy importante. ¿Qué pasa? Claro. Nosotros para el caballo somos como el puma. Claro. Somos la amenaza. Entonces, ajá, sí es importante conocer básicamente lo que somos nosotros para ellos, porque de esa manera nosotros sí podemos dejar de serlo, ¿no? Actuando gestualmente. Si nosotros tenemos un conocimiento muy importante de nuestros gestos y nuestro cuerpo, uh-huh, es mucho más fácil que podamos empezar a conectarnos con los caballos de otra manera y tengamos mucho un vínculo mucho más intenso.
5: Claro. El caballo es coherente, ¿no?
6: El caballo es coherente. El caballo salvaje, uh-huh, el caballo que no tiene aprendido algunas otras cuestiones a partir del hombre o de la estabulación o de alguna historia que tiene que ver ya con la ciudad o con aprendizajes que no tengan que ver con su manada.
5: Uh-huh, claro.
6: ¿Por qué? Porque yo, ¿el caballo qué hace? ¿El caballo patea? No, el caballo no patea, el caballo huye. Ajá. Ahora, ¿el caballo aprende a patear? Sí, aprende a patear.
5: Bien, bien, bien. Leía también algo que me pareció buenísimo, porque sin dudas, yo la estoy disfrutando mucho la nota. Digo, ¿qué revela esta experiencia sobre la forma en que construimos confianza y vínculos de alguna manera?
6: Ay, es alucinante. Justamente eso, ¿no? Lo que hace el caballo, tiene en el cerebro, el caballo, el sistema límbico, que es el que dice que se que es el de las emociones, los sentimientos, es del mismo tamaño que el nuestro. Por lo tanto, ellos tienen la misma capacidad de sentir que nosotros. Y como ellos se aseguran el número y lo importante es el grupo y la manada, ellos son sociables por naturaleza, necesitan generar vínculos muy importantes, digamos, desde el vínculo ellos sobreviven, ¿no? Entonces, ellos logran generar vínculos muy sutiles y muy profundos, ¿no? Uh-huh. Pero cuando uno también abre el lenguaje ecus, el lenguaje de ellos, ¿no? Cuando uno se abre a eso. Uh-huh. Uno puede estar toda la vida con un caballo y no generar un vínculo, ¿no?
5: Claro.
6: Y uno puede estar 5 minutos con un caballo y generar un vínculo importantísimo. Todo tiene que ver la sutileza y la capacidad de encuentro.
5: Uh-huh. Claro, que eso se origina, a ver, no con experiencia, sino que se gana, ¿no?
6: Eso se gana, eso en realidad se conoce, por ejemplo,
5: claro,
6: un caballo tiene todo el tiempo señales todo el tiempo dialoga con el cuerpo. El caballo, ¿cómo se relaciona el caballo? El caballo se relaciona todo el tiempo con relajación y tensión. Uh-huh. Ese es el lenguaje corporal del caballo, todo el tiempo. Nosotros, como somos animales, somos predadores, ¿qué hacemos? Nosotros tenemos una comunicación lineal, que no es la del caballo. Yo estoy hablando y ustedes pasivamente me están escuchando. Uh-huh. Después yo hago silencio, me pongo en el lugar pasivo y ustedes se ponen en el lugar activo y se comunican y yo los escucho. Uh-huh. El caballo es un constante recibir y dar. Uh-huh. Están constantemente relacionándose. Entonces, todo el tiempo preguntan y nosotros respondemos cada tanto. Entonces, cuanto más ágil hacemos ese ida y vuelta en el encuentro, ellos más se entregan y más confianza te entregan y más también capacidad de expresarse empiezan a manifestar. Ese es el tema. Entonces, cuando uno empieza a conocer su lenguaje gestual, es un lenguaje gestual totalmente silencioso. Ellos tienen un repertorio vocal también importante, pero prácticamente, como son animales de presa, tienen todo un lenguaje sensorial muy importante y sutil. Uh-huh. Y si nosotros entramos en su lenguaje sensorial y sutil, nosotros aprendemos un montón. Un montón es como dialogar y jugar con un bebé, digamos, ¿no? Que es así sin lenguaje, ¿no? Es el lenguaje análogo que nosotros también conocemos y que es muy sutil, que es más allá de la palabra y que tiene una respuesta, ¿no? Un ida y vuelta muy placentero. Es otro nivel.
5: Qué interesante todo, realmente.
6: Sí, y es muy interesante.
5: Bueno,
6: es otro nivel.
5: Tu tiempo con estos animales, sin dudas, también debe ser reconfortante, ¿no? Para vos, por todo lo que has logrado y por todo lo que venís haciendo.
6: Sí. Toda mi vida, desde que soy muy chiquitita, que necesitaba y quería y peleé por estar con ellos. Y no tenía el entorno adecuado. Nadie tenía caballos en mi familia. Y siempre fue mi gran desafío. Lo conseguí muy temprano, gracias a Dios. Y bueno, fue siempre mi sentido de vida, ¿no? Y al día de hoy.
5: Qué bueno. Realmente... impresionante todo lo que nos contás, valiosísimo también, y bueno, ojalá sigas por este camino y sigas aprendiendo mucho más de estos animales.
6: Que todos los días se aprende, todos los días. Con ellos no hay fin, es hermoso.
5: Bueno, gracias María Guadalupe, un cariñoso saludo a la distancia y lo mejor,
6: Muchas gracias Mariano por este espacio.
5: Gracias, a vos, un placer. Muy amable.
6: Chao.
5: Hasta luego. María Guadalupe Gómez, instructora de equitación, fundadora y presidenta de Relinchos de Luz, Fundación Al Reparo, especialista en terapias asistidas por caballos, charlando con nosotros.
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Bueno, nos despedimos, le ponemos punto final a Semanario Regional, aquí en nuestra querida emisora. Hemos completado esta hora de noticias, esta hora de información, con todo el acontecer y todos los testimonios que hemos compartido en estos 60 minutos. El placer de estar, el placer de acompañarnos. La próxima nos estamos reencontrando con mucho más, con mucha más información y con todos los temas que nos quedaron pendientes. Abrazo, nos reencontramos, que la pasen de la mejor manera.

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Muchas gracias. Bueno, estoy bastante contento de contar con la presencia de una gran cantante española, Amaya Montero.

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0: Acá tiene su cortado.
1: Gracias.
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0: la cumbia de Depardieu.
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Y la buena música nos estaba acompañando con Gerardo Farías, con Los Bambán, también con La Grupera y La Conga nos estaban haciendo compañía, porque nosotros hasta la hora 19 vamos a estar junto a todos ustedes y le estamos dando la bienvenida al mes de septiembre, el mes de la primavera, y tenemos una tarde más que primaveral, hermosa la tarde de este día, ¿viernes dije? No, este día martes, de este día martes, hoy es martes, martes primero de septiembre y aquí estamos, escuchándonos en la sintonía de la 95.5 y si no también por la web en www.radiolasparejas.com.ar.

Y así estábamos escuchando la música de Caniche, que nos estaba haciendo compañía. Un abrazo gigante, un cariño enorme para el amigo Luis, y para él le vamos a estar regalando la música de La Contra.

Cariño enorme para el amigo Luis y para él le estábamos regalando la música de La Contra. Y llega el recuerdo de él, llega el León Santafesino.

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Y así estábamos escuchando, cada vez falta menos, ¿sí? Cada vez falta menos para los festejos del Día del Metalúrgico y también para la presentación de Onda Sabanera aquí en nuestra ciudad. Así que escuchamos un poquito de Onda Sabanera, como haciendo una previa, ¿no?, de lo que va a ser el 11 de septiembre. Se me empacó Onda Sabanera. Si me empacó Onda Sabanera, no me quiere cantar. Ahora sí. Ni miércoles canto, dijo. Esperen hasta el 11 de septiembre.

0: Y así estábamos escuchando la música de Onda Sabanera, que nos vamos preparando para lo que va a ser la fiesta del metalúrgico. Y allí también va a estar presente el brujo Ezequiel, que aprovechamos y se lo estamos regalando para la amiga Esther, que está escuchando en la radio. Un besote muy, pero muy grande para ella, que parece que va a estar presente allí en la fiesta del empleado metalúrgico. Para Esther, aquí está la música.
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Uriel Lozano junto al Brujo Ezequiel, era lo que estábamos compartiendo junto a todos ustedes, que se lo estábamos regalando a Esther, que si Dios quiere la Virgen nos acompaña, nos vamos a ver el 11, y ella dice que va a ir también, presente, dijo que le gustan todos los espectáculos que va a haber en la fiesta del empleado metalúrgico, así que un beso muy grande para Esther y le regalamos un poquito más del Brujo Ezequiel.

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música de los del Bohío también nos están acompañando en esta edición de día martes, cuando pasaron 45 minutos de la hora 16 y hasta la hora 19, nos vamos a seguir acompañando aquí en la sintonía de la 95.5. Y por la web nos escuchamos en www.radiolasparejas.com.ar.

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0: La hora 17:03, 22 grados la temperatura actual en Las Parejas, 47 el porcentaje de la humedad, 1017 hectopascales la presión barométrica, cielo despejado.
1: Locales.
0: Se denunció un hecho de hurto. Una femenina de 38 años, domiciliada en Barrio Oeste, denuncia que el día viernes por la noche dejó la bicicleta de su hija afuera de su casa en el alero del frente de su casa a eso de la hora 21 y cuando regresó 0 horas ya no estaba. Es una bicicleta rodado 27 con cambios de color azul. No tenía ningún tipo de medida de seguridad. Interviene UFI de Cañada de Gómez.
1: Regionales.
0: Avanza a paso firme el nuevo acceso a la ciudad de Cañada de Gómez. La obra de la nueva rotonda en el ingreso a Cañada de Gómez desde la autopista continúa avanzando a buen ritmo con importantes trabajos de movimiento y preparación del suelo.
1: Nacionales.
0: El gobierno emitió el decreto 242/2022 y suspenderán la licencia de conducir a quienes cometan esta falta. Una de las graves sanciones en la normativa de seguridad vial puede poner en riesgo la licencia de conducir de quien reitere esta infracción. En el marco de un plan integral para endurecer las medidas de seguridad vial y reducir los siniestros en las calles y rutas del país, el gobierno nacional reglamentó el esquema de inhabilitación automática al registro de conducir para aquellos automovilistas que agoten la totalidad del puntaje asignado a su licencia de conducir.
1: Internacionales.
0: Donald Trump confirmó que Estados Unidos podría revisar su postura sobre las Islas Malvinas. La maniobra del presidente estadounidense se inscribe en la estrategia del Pentágono para exigir un mayor gasto militar a los aliados europeos.
1: Deportes.
0: Fútbol, otro equipo sin técnico, echaron a Pipo Gorosito de San Lorenzo. El club lo informó este martes tras la derrota por 1-0 ante Instituto de Córdoba. El Ciclón marcha penúltimo en la zona A, fue eliminado de la Copa Argentina y perdió el clásico ante Huracán. 22 grados la temperatura actual en Las Parejas, 47 el porcentaje de la humedad, 1017 hectopascales la presión barométrica, la hora 17:05.
1: Esto fue el resumen de las noticias más importantes.
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0: Y así estábamos compartiendo el ritmo de Córdoba de la mano de Dale que va cuando ya pasaron 19 minutos de la hora 17 y nosotros hasta la hora 19 nos vamos a seguir acompañando aquí en la sintonía de la 95.5 por Radio Las Parejas. Y ahora llega la música de la fiesta.
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Y así estábamos escuchando clásicos de los embajadores de la cumbia santafesina. Estábamos escuchando la música de los Palmeras, que también nos estaban haciendo compañía en esta edición de día martes. Estamos a 6 minutos de llegar a la hora 18 y hasta la hora 19 nos vamos a seguir acompañando. Y ahora llegan los papis.

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4: La hora 18, 5 minutos, 21 grados la temperatura actual en Las Parejas, 50 el porcentaje de la humedad, 1017 hectopascales en la presión barométrica, cielo algo nuboso.
2: Locales.
4: Ocurrió un hecho de hurto en la ciudad. El denunciado argentino de 47 años de edad, domiciliado en calle 23 al 1600 de esta ciudad, se hizo presente en la guardia de la comisaría segunda y manifestó que su empleado está trabajando en una obra en calle 8 bis al 1400 y que le habrían faltado herramientas de la obra, no describiendo ni aportando más datos.
2: Regionales.
4: Recuperaron en Correa una moto robada en Cañada de Gómez. Personal de Gendarmería Nacional realizó la entrega en la comisaría Quinta de Correa de un hombre de 27 años, quien se encontraba junto a una motocicleta Gilera Smart 110 centímetros cúbicos sobre el rodado, pesaba un pedido de secuestro por robo solicitado por la comisaría primera de Cañada de Gómez.
2: Nacionales.
4: Por el fentanilo contaminado procesaron a dos exfuncionarias por 90 muertes y les trabaron embargos por 500 mil millones de pesos. El juez federal Ernesto Crepla, que consideró que Nelly Davicio y Gabriela Montecón fundó partícipes necesarias de la adulteración de medicamentos.
2: Internacionales.
4: Reabrieron escuelas en el Congo, epicentro del brote de ébola, entre el temor de padres y maestros. El nuevo año escolar comenzó en la República Democrática del Congo, donde la preocupación por el ébola persiste. A pesar de las demandas de los docentes, el gobierno decidió seguir adelante con la apertura de las escuelas.
2: Deportes.
4: Fútbol. Luego del retiro de Messi, Paredes puso en duda su continuidad en la selección argentina. Es una decisión difícil. El mediocampista de Boca habló en rueda de prensa y dejó en duda su futuro con la camiseta albiceleste. Veo muy difícil que continúe, es lo que aclaró. 21 grados la temperatura actual en Las Parejas, 50 el porcentaje de la humedad, 1017 hectopascales la presión barométrica, la hora 18, 8 minutos.
2: Esto fue el resumen de las noticias más importantes.
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Y así estábamos escuchando la música de Billy Joel, que también nos hacía compañía en este tramo final que estamos acompañándolos en este martes primero de septiembre.

Y la buena música nos está haciendo compañía en esta edición de Día Martes, en donde nosotros nos seguimos escuchando por la web en www.radiolasparejas.com.ar y en la sintonía del dial estamos en la 95.5.

25 minutos pasaron de la hora 18 y nosotros hasta la hora 19 nos vamos a seguir acompañando aquí en la sintonía de la 95.5 por Radio Las Parejas.

El aniversario de la muerte de Silvina Luna, en las últimas horas comenzó a circular una fotografía de la tumba de la recordada modelo y actriz, quien falleció el 31 de agosto de 2023 después de permanecer internada durante 3 meses en el hospital italiano por graves problemas renales. Y la postal generó una fuerte repercusión entre los usuarios, que volvieron a recordar con tristeza a una de las figuras más queridas del espectáculo argentino. Sin embargo, más allá de la conmoción por su partida, un particular detalle es lo que llamó la atención y despertó mucha indignación. La fotografía fue difundida por la cuenta de Instagram @cementerios.arg y rápidamente cosechó comentarios de quienes repararon en un elemento inesperado allí en el lugar, porque bueno, dice Silvina Luna, 1980-2023, siempre en nuestros corazones. Se lee en su lápida, que está acompañada por un ramo de flores blancas, el escudo de Rosario Central y una llamativa foto sensual enmarcada. Dice, era necesario poner ahí la foto del cuadro. Tiene fotos normales, Silvina. Lo mismo pensé, dice, es una falta de respeto. No me gusta que hayan puesto esa foto en Corpiños, dice, me parece que es una falta de respeto, ¿eh? Recordemos que, bueno, y se ve esa fotografía, está más arriba, ¿no? Ese cuadrito más arriba de lo que es su panteón, ¿no? Y bueno, recordemos que los restos de Silvina Luna descansan en el panteón de los actores del cementerio de La Chacarita, donde pidió ir cuando se dio cuenta de que su salud ya se deterioraba.

En otra de las informaciones también en el ámbito del espectáculo fue una picante confesión sexual de Martita Ford sobre Licha Martínez y obviamente estuvo la fuerte reacción de la esposa del futbolista. Martita Ford destacó al defensor de la selección con un comentario subido de tono y Muriel López Benítez marcó la cancha con una indirecta en sus redes sociales. En medio de la conmoción por el retiro de Lionel Messi de la selección argentina, hubo un cruce inesperado que tomó protagonismo en las redes sociales. Martita Ford elogió públicamente al defensor Lisandro Licha Martínez, considerado por muchos como el más macho y rudo del plantel, y su comentario no tardó de generar repercusiones. En una nota donde le preguntaron por los distintos jugadores de la selección, Martita se explayó especialmente sobre el zaguero del Manchester United, apodado El Carnicero. Lo calificó como un chico muy fachero y un turro muy lindo, y fue por más al opinar sobre su vida íntima. Dice, tiene pinta de muy bien. Es lo que dijo sin ningún filtro. El comentario de Martita obviamente generó revuelo inmediato en las redes sociales, donde muchos usuarios remarcaron el filoso ida y vuelta entre la empresaria y el mundo de los futbolistas. Y Licha, por su parte, mantuvo silencio ante esta situación y no realizó ningún tipo de descargo público, dejando que la polémica se resuelva entre dos mujeres. Así que obviamente a la mujer no le gustó para nada a Muriel López Benítez que llegó ese comentario. Ellos son pareja desde la adolescencia, quien también decidió marcar la postura a nombrar directamente a Martita. A las pocas horas subió una historia con una foto del defensor en un restaurante y una frase que no dejó dudas sobre a quién iba dirigida. Muy lindo el restaurante, pero yo como mucho mejor en casa. Es lo que escribió, dejando en claro todo en medio de la polémica que se había generado.

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2: 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Un minuto ha pasado de la hora 19. Nos estamos despidiendo de esta edición de Día Martes para reencontrarnos por mi parte mañana, bien tempranito, 7 de la mañana. Nos estaremos escuchando nuevamente junto a todos ustedes. Les deseamos que finalicen bien esta jornada de martes y que comiencen mucho mejor la de mañana miércoles.

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